Mis amigos, estamos listos para iniciar esta tarde, las 6 en punto. Así es, a través de 91.7 Mix, 80s, 90s y más, arrancando la semana con uno de los clásicos que nunca falta y nunca va a fallar en nuestro ejercicio de memoria. Hoy vamos a recordar novelas y vamos a viajar directamente a los años 90s con una historia que paralizaba las tardes, las noches de los hogares mexicanos. Y seguramente al escuchar los primeros segundos de la música que vamos a tener más adelante, te va a desbloquear recuerdos. En los controles me acompaña Jess. Yo soy Carlos Lemus, contigo a través de las redes sociales. 91.7 Mix, 80s, 90s y más.

Con 8 minutos viajando en el tiempo a finales de los 90s, escuchamos Larger Than Life aquí a través de 91.7 Mix, 80s, 90s y más. Estamos en internet con aplicación de iHeartRadio. Mis amigos, mis amigas, llegó el momento de hacer ejercicio de memoria. Yo soy Carlos Lemus, búscame a través de las redes sociales, Facebook, Carlos Lemus Locutor, y esta tarde noche vamos a escuchar el fragmento de un tema de entrada de una de las telenovelas más exitosas de los años 90. Vamos a ver si lo recuerdas escuchando el siguiente sonido, mi querísima Jess. Suelta la pista, venga.

Ahí está. ¿La recuerdan sí o no? ¿La recuerda sí o no? A ver, una historia donde conocimos a una joven humilde que de la noche a la mañana vio cambiar completamente su destino. Pero antes de que la vida le diera un giro inesperado, ella salía todos los días a trabajar para ayudar a su familia, enfrentando muchas dificultades económicas. Y como toda buena novela, también había una villana inolvidable, que en este caso era la suegra. ¿Recuerdan cómo se llama esta novela? A ver, vamos a escuchar otro poquito, venga de ahí.

0: Ahí está, con esto es más que suficiente. Con esto es más que suficiente. La villana era su suegra, una mujer elegante, carácter fuerte, que nunca aceptó a la protagonista y le hizo la vida imposible prácticamente desde el primer día. Así que, a ver, pregunta, ¿recuerdas cómo se llama esta novela de los noventas? ¿Recuerdas a qué se dedicaba la protagonista antes de convertirse en la gran heredera de una fortuna? ¿Recuerdas cómo se llamaba esa suegra que le hacía la vida de cuadritos? ¿Quieres una pista? Te la sabes ya, sí te la sabes, sí te la sabes. Ah. A través de Facebook, Carlos Lemus Locutor. Ahí les voy a dejar una pista a través de mis redes sociales y mándeme tu nota de voz a través de la función Talkback en iHeartRadio. Yo soy Carlos Lemus en 91.7, Mix 80, 90 y más en internet a través de iHeartRadio. Yo soy Carlos y te acompaño. ¡Súbele!
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4: Amigos de Mix, para mí es un placer acompañarte con una hora más de información vial.
1: Ligera carga.
4: Sobre Diagonal Defensores de la República desde la Avenida 12 Poniente a la calle 25 Norte.
1: Sin tráfico.
4: Aprovecha que nada te detiene en calle Puebla, desde la calle Tamaulipas a la calle 57 Poniente.
1: Lento.
4: La circulación de Avenida Margaritas entre calle Miguel Hidalgo y Costilla a la Avenida 16 de Septiembre. También en circuito Juan Pablo II, de la calle 31 A Sur a la diagonal de la 19 Poniente.
1: Una vuelta de rueda.
4: Con intensa carga Avenida 14 Oriente de calle 34 Norte al Boulevard Vicente Suárez.
1: Clima.
4: Al momento 21 grados, mi nombre es Eli y tú disfrutas de toda la música aquí a través de 91.7 Mix, 80s, 90s y más.
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Vamos, es Hot Stuff, un tema de 1979 a cargo de Donna Summer. ¿Cómo te trata la vida, mis amigos, mis amigas? Vamos juntos a través de 91.7 Mix 80, 90 y más. En internet, a través de la red de redes, la aplicación, ya te la sabes, tú ya te la sabes, es iHeartRadio. 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Por otro lado, estamos haciendo nuestro ejercicio de memoria. Hoy recordando lunes de novelas y escucharemos la entrada de una de las novelas más vistas en los 90s. Esto suena así, mis amigos. Paren bien la oreja.

0: Ahí está, que esta era parte del intro de esa novela. La pregunta que yo les hago es, ¿cómo se llama la novela? ¿Cómo se llama ese personaje? ¿A qué se dedicaba esta chica antes de ser una gran heredera? ¿Quién era la villana? ¿Era su suegra? ¿Cómo se llamaba? Uy, vamos a ver qué recuerda la bandita. Vámonos con la voz en este momento del buen Francisco. Hola.
1: ¿Qué tal, Carlos? Buenas tardes. Saludos.
0: Buenas tardes, mi hermano.
1: La banda Chavo Rocks. Pues ya con escuchar esa intro, es la telenovela de María Mercedes. Salía Thalía.
0: Ajá.
1: Y el que salía de galán era Arturo Peniche.
0: Ajá.
1: Y salía de la mala Laura Zapata.
0: Ándale.
1: Saludos a todos.
0: Saludos, mi hermano. Pero oye, a ver, ¿recuerdas cómo se llamaban los personajes? ¿Recuerdas ese dato? A ver, vamos a ver quién más por acá se está reportando y nos trae información. A ver, escuchamos. Hola.
2: ¿Qué tal, mi buen Carlitos Lemusaurio? ¿Cómo estás, mi amigo? Te mando un fuerte abrazo.
0: Fuerte abrazo.
2: Oye, mi amigo, de acuerdo a la pregunta que lanzaste,
0: ajá,
2: pues es la icónica María Mercedes.
0: Ajá.
2: Ya llovió, de este iba yo en primero de primaria cuando salió. Saludos, mi amigo.
0: Saludos, así es. María Mercedes, mi queridísimo Israel, así se llamaba la novela, así se llamaba el personaje principal. Pero, ¿recuerdas cómo se llamaba la suegra malvada? ¿Recuerdas algún otro dato? Yo regreso para escuchar más notas de voz aquí a través de 91.7 Mix 80, 90 y más en internet con la aplicación de iHeartRadio. Soy Carlos Lemus. Buenas tardes, súbele a tu radio.
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0: a través de 91.7, Mix 80s, 90s y más. En internet a través de la aplicación de iHeartRadio. La banda está participando en nuestro ejercicio de memoria. Vámonos con Nina. Ella ya reconoció esa novela y a los personajes. Hola, hola.
1: Sí, como no, es María Mercedes, protagonizada por Thalía. La suegra es Malvina, su hermana Laura Zapata. La rival era Mística, una mujer siempre vestida de negro toda la vida. Y ella se dedicaba a vender lotería, a limpiar parabrisas, limpiar los coches, era todóloga. Saludos.
0: Saludos, muchísimas gracias. Vámonos con Coldplay, súbela a tu radio.

Estamos escuchando es Coldplay, el tema Clocks, un tema que nos lleva inevitable al año 2002, cuando esto sonaba con fuerza y potencia. Aquí en 91.7 Mix, 80s, 90s y más. En internet estamos juntos con la aplicación de iHeartRadio. Mis amigos, yo soy Carlos Lemus y estamos cerrando ya nuestro ejercicio de memoria. Hoy recordando esas tardes, esas noches de novelas en México por allá de 1900, ¿qué será? Fue en el 92, si no mal recuerdo, cuando esta novela se puso de moda. Vamos a ver qué es lo que nos dice la bandita. A través de... Bueno, no. Primero vamos a escuchar el sonido. Mi querísima Jess, suelta la pista. Venga de ahí.

0: Ahí está. Con esto es más que suficiente para que ustedes me dijeran qué estamos recordando en esta tarde, cómo se llama la protagonista, qué se dedicaba antes de que se convirtiera en una gran heredera. 1992 fue el año en el que esto estaba en todas las televisiones del país. Vamos a ver quién latino. Hola. Hola, hola.
1: Pues bien fácil, ¿cómo no olvidar a Ajá. Malvina del Olmo?
0: Ajá.
1: Y a Mística y a Jorge Luis. Es María Mercedes.
0: Así
1: la
0: es.
1: La recuerdo perfecto porque la veía con mi abuelita sentada todas las tardes.
0: Qué bonito recuerdo.
1: Saludos a todos.
0: Gracias, Viri, qué bueno que te reportas. Qué bonito recuerdo, la veías con tu abuelita. ¿Quién más anda por acá? Hola.
2: Hola, mi Charlie, buenas tardes.
0: Buenas tardes.
2: ¿Cómo no voy a acordarme? Decía mi amor platónico.
0: Amor platónico.
2: Hermosa actriz.
0: Talía.
2: La novela es María Mercedes.
0: Ajá.
2: María Mercedes. Y ella vendía billetes de lotería.
0: Exacto.
2: Se pintaba de payasito.
0: Ah, ándale.
2: Se veía muy, muy bonita, hasta de payasito se veía muy bonita. Sí, la suegra. ¿Cómo la odiaba yo?
0: Ándale.
2: A la suegra de ella. Saludos.
0: Saludos, mi queridísimo Jorge Luis, qué bueno que te reportas. ¿Quién más anda por acá? Hola.
3: Hola, Carlos.
0: Hola.
3: Sí, me acuerdo de esta serie, se llama María Mercedes, parte de la saga de las Marías. Y me acuerdo que cuando la veía decía, ¿cómo es que la gente puede ser tan mala con otras personas? Luego entré a la vida laboral y me di cuenta de que María Mercedes tenía mucha razón y tantas injusticias. Saludos.
0: Ay, Dios mío, es que todo le pasaba a María, todo le pasaba. A ver, último, hola.
4: Estimado señor Lemus, la telenovela se llama María Mercedes.
0: Ajá.
4: La suegra es Malvina del Olmo.
0: Ándale.
4: Y recuerden que a María Mercedes, su madre la abandonó porque su padre olía a sudor.
0: ¡Ay, Dios mío! Muy bien, muchísimas gracias. También por aquí aprovecho para mandarle saludos a Rosita y Celita Barrales, que también nos está escuchando y latino perfectamente, se sabía todos los personajes de María Mercedes. Ay, qué cosa, mis amigos, así desbloqueamos recuerdos en esta tarde a través de 91.7 Mix 80, 90 y más, y en internet con la aplicación de iHeartRadio. Soy Carlos Lemus, por favor, súbele a tu radio.
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1: Y amigos de Mix, para mí un placer haberte acompañado. Me despido con las siguientes notas viales y que tengas un excelente inicio de semana.
2: Ligera carga.
1: Si tu camino es en Diagonal Defensores de la República, desde Avenida 12 Poniente a la calle 25 Norte.
2: Lento.
1: Asentamientos en calle 49 Poniente, de calle 7 Sur a la Avenida 11 Sur y en Avenida 68 Poniente de calle 17 Norte a la Diagonal 9 Norte.
2: A vuelta de rueda.
1: Intensa carga en Avenida 14 Oriente desde calle 34 Norte al Boulevard Vicente Suárez.
2: Sin tráfico.
1: Aprovecha la buena circulación del Boulevard del Niño Poblano. Esto entre Boulevard Atlixco y hasta llegar a Vía Atlixcayetl.
2: Clima.
1: La temperatura marca 20 grados para hoy. Esperamos una mínima de 10. 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
3: Mis amigos, estamos listos para una hora más, así es, ya a las 7 de la noche, a través de 91.7, Mix 80, 90 y más, en internet, a través de la red de redes con la aplicación de iHeartRadio. Yo soy Carlos Lemus, te invito a que te quedes conmigo. Banda, hoy vamos a hablar de uno de esos temas que seguramente, pues bueno, va aquí a mover las opiniones de la banda. Imagínate que llegas antes de lo normal a casa, pensando que todo está tranquilo, ¿no? Y de pronto encontrarse con una escena que pues hace preguntarte, ¿se rompió la confianza o simplemente estoy exagerando? Te voy a platicar el caso en breve. Vámonos con Stevie Wonder aquí a través de 91.7 Mix 80, 90 y más, y en internet por iHeartRadio. Así que nos vemos, súbela a tu radio.

0: ¿Qué te parece? Escuchamos Lady Mojo a través de 91.7 Mix 80, 90 y más en internet a través de la aplicación de iHeartRadio. Y llegó el momento, llegó la hora de nuestro ¿Y usted qué haría? Yo soy Carlos Demus en los controles de mi querísima Jess. Y mis amigos, en esta ocasión nos escribe una radioescucha y nos cuenta lo siguiente. Venga de ahí, mi querísima Jess, suelta la pista. Carlos y banda, les comparto. Ah, no, no es una radioescucha, es un radioescucha, MJs. Dice Carlos y banda, les comparto nuestro caso para ver ustedes qué opinan. Mi esposa y yo trabajamos. Yo manejo en plataformas y muchas veces paso gran parte del día, pues, en la calle. Ella trabaja por las mañanas y ahorita que nuestros hijos están de vacaciones, pues pasa más tiempo en la casa. La semana pasada decidí regresar más temprano de lo normal y al entrar noté que la puerta del cuarto de mi hija estaba cerrada. No tenía seguro, solo estaba cerrada. Pensé que ella estaba sola, pero al subir descubrí que estaba su novio. Lo que me molestó de esta situación fue que ya eran más de las 8:30 de la noche y mi esposa estaba abajo en el sillón y se había quedado dormida viendo la televisión. Ni siquiera se había dado cuenta de que el muchacho seguía en la casa. No puedo decir que vi algo indebido, porque en cuanto escucharon mi voz, salieron los dos de la habitación. Pero tampoco sé cuánto tiempo estuvieron solos. Me enojé muchísimo y terminé reclamándole primero a mi esposa. Le dije que cómo era posible que no se hubiera dado cuenta de esa situación. Pero su respuesta me dejó más molesto porque me dijo, bueno, pues si tanto te preocupa, entonces ven y cuídala tú. Y ahí empezó otro pleito porque yo no ando todo el día fuera de la casa por gusto, sino porque estoy trabajando para sacar adelante la casa. Yo siento que como pareja debería de apoyarme y cuidar juntos a nuestra hija. Pero ahora no sé si el exagerado fui yo, aunque también aquí considero que mi hija rompió la confianza. Así que la pregunta es, ¿ustedes qué harían?
1: ¿Usted qué haría?
0: ¿O ustedes qué opinan también, Porque queremos saber, a ver, la postura que ustedes tomarían. ¿Será que ahora en adelante el esposo tendrá que estar llegando antes a casa porque no puede confiar en lo que está sucediendo allá mientras él no está? ¿La mamá fue demasiado relajada en esta situación? ¿Es tema de que los dos deben de estar al pendiente de lo que pasa con los hijos y sus parejas? ¿Ustedes qué opinan? Mis amigos, de eso se trata nuestro ¿Y usted qué haría? Y así que, a ver, los que ya tienen hijos, hijos adolescentes, platíquenos, ¿qué han hecho en esta situación? ¿Cómo han manejado una situación así? Cuando de repente el hijo quiere estar con la novia en la habitación. Ay, cierren la puerta, es que se mete mi hermano y nos molesta. Por eso la cerré, mamá. ¿Qué harían si es su hija? ¿Qué harían ustedes? Yo los escucho a través de la función Talkback en iHeartRadio, a través de 91.7 Mix 80, 90 y más. Vamos juntos, quédate conmigo y súbela a tu radio.
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Ya son las 7 con 20 minutos. Vamos juntos a través de 91.7, Mix 80s, 90s y más. Mis amigos, yo regreso para platicarte del especial mix que en esta ocasión es dedicado a George Michael. Vamos juntos en esta tarde en nuestro Y Usted Quería, aquí en 91.7, Mix 80s, 90s y más, Bittersweet Symphony, en internet a través de iHeartRadio.

0: banda The Doors a través de 91.7 Mix 80s, 90s y más. Estoy contigo en internet, sí, a través de la aplicación de iHeartRadio. 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Oigan, ya les dejé la invitación a través de mi cuenta de Facebook, Carlos Lemus Locutor. Ayúdenme a compartirla. Y por otro lado, también estamos compartiendo ya a través de las redes el caso que nos llegó en esta ocasión. Un papá que trabaja en plataforma, o sea, está trabajando todo el día manejando. Y se le ocurrió la semana pasada llegar temprano a casa. ¿Y qué sucede? Que encuentra que su hija está en la habitación encerrada con el novio. No con seguro. Que yo me pregunté, ¿cómo sabes que no tenía seguro la puerta? A lo mejor escuchó el... ¿no? Que no tenía seguro. Bueno, el caso es que se da cuenta que de la habitación sale su hija y su novio. ¿Y dónde está la mamá? Se había quedado dormida viendo la tele en la sala de la casa. El papá se molesta y le dice, oye, pues ¿qué pasó? ¿No te estás dando cuenta que aquí esta niña está haciendo de las suyas con este muchacho? Más de 8:30 de la noche, este muchacho sigue aquí en la casa. Y la mamá, ¿qué le contestó? Si tanto te preocupa, pues ven tú a cuidarla. Eso enchila. Así que por eso la pregunta es, ¿ustedes qué harían? ¿Ustedes qué harían en una situación así? ¿Tendrían que sacrificar la jornada de trabajo y se regresarían a ver qué está pasando en la casa cuando uno no está? ¿Le tendrán que decir a la mujer, oye, pues si yo chambeo y tú estás aquí en la casa antes que yo, pues échale un ojo? ¿Qué es lo que opinan ustedes? Yo los puedo leer a través de Facebook, Carlos Lemus Locutor. Los invito a que me hagan llegar sus comentarios. También puede ser a través de la función Talkback en iHeartRadio. Regreso para que escuchemos la opinión del buen Gerson. Aquí en 91.7 Mix, 80, 90 y más. Y en internet para iHeartRadio. Soy Carlos y te acompaño. ¡Súbele!
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2: Fallece William Orbit, famoso productor de Blur y Madonna, a los 69 años. John Hughes estaba trabajando en una secuela del Club de los Cinco antes de morir. Green Day lanza canal de YouTube 24/7 GDTV que incluye imágenes de archivo inéditas y conciertos completos. La secuela de la película Michael comenzará a filmarse muy pronto. Presunto acosador de Lindsay Buckingham es declarado no apto para ser juzgado. A la luz, remix de Love Sensation After Hours de Madonna.

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0: Mis amigos, mis amigas, es nada más y nada menos que la voz de Adele. El tema Rolling in the Deep a través de 91.7 Mix 80s, 90s y más en internet a través de la aplicación de iHeartRadio. Oigan, vamos checando qué es lo que nos dijo la bandita en nuestro caso de esta noche, nuestro ¿y usted qué haría? Vámonos con la historia para aquellos que apenas están enterando. Un amigo chavorrock nos escribe lo siguiente y nos dice así. Carlos y banda, a ver, les comparto nuestro caso para ver ustedes qué opinan. Mi esposa y yo trabajamos. Yo manejo para trabajar en plataformas y muchas veces paso gran parte del día en la calle para andar cazando los viajes. Mi esposa trabaja por las mañanas y ahorita que nuestros hijos están de vacaciones, pues pasan mucho tiempo en la casa. Sucedió la semana pasada que decidí regresar más temprano de lo normal. Y al entrar noté que la puerta del cuarto de mi hija estaba cerrada, no con seguro, pero sí cerrada. Pensé que pues ella estaba sola, pero al subir descubrí que estaba ella y su novio. Lo que me molestó fue que eran más de las 8:30 de la noche y mi esposa pues, estaba abajo en el sillón, dormida, viendo la televisión. Ni siquiera se había dado cuenta de que este muchacho seguía en la casa. No puedo decir que vi algo indebido porque cuando escucharon que iba subiendo y escucharon mi voz, ellos salieron del cuarto, pero tampoco sé cuánto tiempo estuvieron solos. Me enojé muchísimo y terminé reclamándole primero a mi esposa y le dije que cómo era posible que no se hubiera dado cuenta de esta situación. Pero su respuesta me dejó todavía más molesto, porque me dijo, pues si tanto te preocupa, entonces ven tú a cuidarla. Ahí empezó el pleito, porque yo no ando todo el día en la calle por puro gusto, sino porque estoy trabajando para sacar adelante a la familia. Yo siento que como pareja deberíamos de apoyarme y cuidar a nuestra hija. Así que, pregunta, ¿creen que yo exageré? ¿O ustedes qué harían? ¿Usted qué haría? Vámonos con la opinión de la bandita Chavorrock. ¿Qué es lo que nos dicen a través de la función Talkback en iHeartRadio? ¿Quién anda por acá? Vámonos con el buen Gerson. Hola.
1: A ver, respecto a usted qué haría. Ajá. Pues en casa hay una formación, hay educación y hay reglas que se estipulan por los padres de familia. A final de cuentas, también en casa hay reglas, áreas privadas en las cuales se debe de tocar para poder entrar, como son recámaras y baño. La estancia de visitas, pues debe de ser en sala, comedor, pero cuando una visita tiene que estar en recámara, pues también tiene que haber reglas para poderlo recibir.
0: Ok, bueno, entonces, a ver, mi querísimo Gerson, no me quedó claro. O sea, ¿qué es lo que tú harías en esta situación? ¿Pondrías las reglas claras de, a ver, aquí, si hay visita, es escenario común? Y nadie de que se anden encerrando en los cuartos, ¿no? Entiendo que eso sería lo que dejarías en claro, ¿no? Las reglas del hogar. Ok, vámonos con lo que nos dice por acá el buen Nemías. Te escucho, mi hermano. Hola.
2: Hola, Carlos Lemus. Buenas noches. Saludos a ti, a toda la banda Chavo Rock. Y acerca de usted quería, ¿no? Pues la verdad, tienen que hablarlo muy bien, bien, porque está muy grave su caso. Platicarlo muy bien antes de que pues la cosa se haga más larga.
0: Más grande, ¿no? El problema.
2: Lo que yo opino. Saluditos.
0: Saludos. Ahí está la opinión. Muchísimas gracias. Y es que claro, si no, esta casa se va a convertir en China libre ya. ¿Qué reglas? ¿No? ¿Quién las va a respetar? Nadie. Mis amigos, yo regreso. Y lo sigo escuchando, a través de la función Talkback en iHeartRadio, a través de 91.7 Mix 80, 90 y más. Más adelante tenemos Mix en tu coche. Quédate conmigo y por favor, súbela a tu radio.
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3: 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Que ya son las 8, mis amigos, ya son las 8 de la noche y tenemos la mejor música para acompañarte a través de 91.7 Mix 80, 90 y más en internet a través de la aplicación de iHeartRadio. Oigan, prepárense porque ya casi termina el día y muchos van de regreso a casa. Y en esta noche quiero hacerles una pregunta, a ver, interesante. A quienes dicen que un pequeño retoque, así en la carita, pues puede hacerte sentir mucho mejor. Y hay quienes aseguran que jamás se harían algo porque prefieren envejecer tal cual. Si ustedes tuvieran dinero, ¿se harían algo? ¿Sí o no? Yo regreso para platicar de eso. Vámonos con la banda Queen y el tema Another One Bite the Dust. Vámonos con esto. Jess en los controles. Yo soy Carlos Lemus en 91.7 Mix, 80s, 90s y más.

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0: ¿Qué te parece? Escuchamos Lemon Tree a cargo de Fool's Garden aquí a través de 91.7 Mix 80, 90 y más. Y en internet a través de la aplicación de iHeartRadio. Mis amigos, es la hora de Mix en tu coche para acompañarte en este regreso a casa. Oigan, la nota de esta tarde tiene como protagonista a Britney Spears. La cantante compartió recientemente un video sobre su experiencia muy desagradable tras someterse a un tratamiento estético con Botox. Britney contó que el procedimiento no salió como esperaba y que uno de sus párpados terminó cayéndose, ¿no? Una situación que la calificó como muy vergonzosa, así como muñequita. Ya sabes, de esas muñecas que las agachabas y se cerraban los ojitos. Bueno, nada más de ella, un ojito le cerraba. Bueno, incluso aprovechó para lanzar una advertencia a sus seguidores pidiéndoles que tengan mucho cuidado con este tipo de tratamientos, que siempre piensen primero en cuidar su cuerpo antes de dejarse llevar por las apariencias. Así que a ver, yo quiero preguntarles, seamos muy honestos. Digo, yo sé que Britney nos puede dar una advertencia y muchas personas más, pero si tuvieras dinerito ahorita, ¿te harías algún arreglo estético, sí o no? Claro, me quito la papada, por Dios, ¿cómo de que no? ¿Cómo de que no? Me levanto el mentón para que la papada sea más leve, hijo, pues si no, nos parece tucán. No, es parece pelícano, ¿no? Pelícano, si no, imagínense, no, pues claro. Pero bueno, pregunta, ¿ustedes sí se atreverían, sí o no? Si tienen aquí, ¿qué les gusta? 100 mil pesito para hacerse una modificación, ¿le harían sí o no? Sean honestos, les voy a dejar la pregunta a través de Instagram y ahí me dan su comentario o sus aportaciones a través de la función Talkback en iHeartRadio. Vamos juntos a través de 91.7 Mix 80, 90 y más y en internet para iHeartRadio. Soy Carlos Demus, quédate conmigo, súbela a tu radio.
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0: escuchando es Hey Jude de la banda The Beatles, una de mis rolas favoritas que nos lleva justamente a la mitad de la hora, ya a las 8:30 aquí en 91.7 Mix 80, 90 y más. En internet estamos juntos a través de la aplicación de iHeartRadio. Mis amigos, hace un momento platicábamos acerca de Britney Spears, quien confesó que un tratamiento estético no salió como ella esperaba y aprovechó para pedirle a sus seguidores que tengan mucho cuidado antes de realizarse ese tipo de procedimientos. Así que la pregunta que hemos dejado a través de las redes sociales, si tuvieras el dinero, ¿te harías algún arreglo estético? ¿Sí o no? Si tuvieras el dinero, ¿qué arreglo te harías? A ver, platícanos eso. Puede ser a través de Facebook, puede ser a través de Instagram. Ahí está la encuesta. Y en la encuesta, hasta ahorita el momento, la mayoría dice que sí se haría algún arreglo. Sería interesante saber qué es lo que les gustaría hacerse, ¿no? ¿Qué será? ¿Alguna arruguita? ¿Respingarse la nariz? Platíquenme eso. Oigan, y si no les gustaría hacerse nada, pues díganos también. A lo mejor es por miedo, precaución, o consideran que estoy tan guapo que no lo necesito. Puede ser, ¿eh? Puede ser. Oigan, y por otro lado, prepárense, porque ya llegó la hora, ya llegó el momento de que ustedes participen por la mochila oficial de 91.7 Mix, damita, caballero. Así es, esta mochila oficial que te va a servir para este regreso a clases. Para participar y ganar por tu mochila, lo que tienes que hacer es a través de la aplicación de iHeartRadio. Vas a tocar el botón del micrófono en iHeartRadio y me vas a dar la respuesta a la siguiente pregunta. ¿Cuál es el desierto más grande de México? ¿Cuál es el desierto más grande de México? ¿Te la sabes? Perfecto, mándame tu respuesta a través de la función TalkBack en iHeartRadio, más tu nombre completo y número de teléfono, ¿de acuerdo? Así de fácil y sencillo vas a poder participar y ganar. Así de fácil y sencillo, ¿de acuerdo? Repito, es el orden, ¿eh? La respuesta a la pregunta, ¿cuál es el desierto más grande de México? Tu nombre completo, número de teléfono y de pilón le pones Carlos, yo quiero la mochila Mix. Yo regreso a través de la función TalkBack en iHeartRadio, queremos sus respuestas y sacar al ganador. Regreso para checar quién es el afortunado en esta noche, aquí en 91.7 Mix 80, 90 y más, y en internet a través de la aplicación de iHeartRadio. Soy Carlos Lemus, quédate conmigo, súbela a tu radio.
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0: Que pese ya las 8:48 minutos en este lunes de 10 de agosto, caray. Ay, qué padre. Oigan, ya muchos comienzan a regresar a clases, los chavitos en prepa, ¿no? Algunos otros en la universidad. Qué padre, ya la casa se siente libre, libre. Oigan, pues vamos juntos checando qué es lo que nos dijo la banda a la pregunta que les lanzamos. Si tuvieran dinero, ¿si harían alguna intervención estética, pues para verse más guapas, más galanes, sí o no? Y fíjense, esto se movió y quedó empatado porque el 40% dijo sí, claro, si tuviera dinero, claro, pero el otro 40% dijo tal vez, tal vez, y solamente un 20% dice no, yo así estoy bien. ¿Ustedes qué opinan, eh? Sus comentarios, sus opiniones a través de las redes sociales. Puede ser también a través de Facebook, Carlos Lemus Locutor. O pueden votar en la encuesta a través de Instagram, @carloslemus. Oigan, por otro lado, les preguntaba yo, para saber y descubrir quién es el chavorroc que se lleva la mochila oficial de Mix FM, ¿cuál es el desierto más grande de México? ¿Quién tuvo la respuesta correcta? Vámonos con la voz de la banda, conocedora, la banda Chavorroc.
1: Hola, buenas noches, el desierto más grande de todo México es el desierto de Chihuahua.
0: ¡Eso!
1: Israel Ramírez Campos.
0: Ahí está mi querísimo Israel Ramírez Campos, ¡eres nuestro ganador! ¡Muchísimas felicidades! Nosotros... ¿Qué pasó ahí? No, sí le atinó, yes, sí le atinó, hija. Ya te había puesto trompetilla de que no. No, pero sí le atinó. Y ¿sabes qué? Nos comunicamos contigo el día de mañana para decirte cómo y cuándo venir por esa mochila oficial de 91.7 Mix. Mis amigos, despedimos la hora y yo regreso porque más adelante tenemos Trivia Chavorroca aquí en 91.7 Mix, 80, 90 y más. Y en internet para iHeartRadio. Soy Carlos, quédate conmigo, súbele a tu radio.
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2: mix, mix. ¿Qué te parece? Ya son las 9 en punto. Andamos con todo a través de 91.7, Mix 80, 90 y más. En los controles, mi queridísima Jess La Peque. Banda, llegó el momento de poner a prueba a los verdaderos guerreros de los 80. La canción que vamos a escuchar para nuestra trivia Chavorrock fue un éxito en la voz de Britney Spears, pero en realidad no nació con ella. No. Es un tema con mucha actitud, una letra desafiante y una historia que comenzó muchos años antes de que Britney le hiciera famosa. Quédate conmigo y participa. Vámonos con Depeche Mode aquí en 91.7 Mix 80, 90 y más, y en internet por iHeartRadio.

te parece este pedazo de rolón? A través de 91.7 Mix, 80s, 90s y más. En internet, a través de la aplicación de iHeartRadio. Mis amigos, ya estamos en la hora de nuestra trivia Chavorrock. Y la canción que escucharemos de fondo para esta pregunta es la siguiente. Exacto, es My Prerogative, el sencillo con el que Britney presentó su álbum recopilatorio de grandes éxitos. Un éxito que ella lanzó por allá del año 2004. Súbele, súbele, queridos.

Aunque mucha gente pensó que esta canción era de Britney, en realidad se trata de una versión de un tema publicado originalmente en 1988. La letra habla de vivir la vida bajo las propias reglas y de no dejar que los demás decidan por ti. Por eso se convirtió en un himno de independencia y rebeldía para toda una generación. Britney mantuvo la esencia de esta canción, pero le dio un sonido mucho más pop y un toquecito electrónico que la hizo conectar con pues, una nueva audiencia. A ver, sublemillas.

0: canción My Prerogative. Las opciones son las siguientes. Opción A. ¿Será acaso que esta canción del 88 le pertenece originalmente a George Michael? O tal vez. Opción B. ¿Le pertenece a Bobby Brown? O puede que. Opción C. ¿Le pertenezca a Prince? Ay, ay, ay. ¿Se saben la respuesta? ¿Sí? Mándamelo a través de la función Talkback en iHeartRadio. ¿A quién le pertenece originalmente esta canción? My Prerogative. Yo regreso a través de 91.7 Mix 80s, 90s y más en internet por la aplicación de iHeartRadio. Yo soy Carlos y te acompaño. ¡Súbele!
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0: ¿Qué te parece Elton John, Kiki D, Don't Come Breaking My Heart? Por favor, no rompas más mi pobre corazón. Ay, así decía la canción, ¿a poco no? Mis amigos, vamos avanzando a través de 91.7 Mix, 80, 90 y más. En internet, a través de la aplicación de iHeartRadio. Muchísimas gracias por estar con nosotros. 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Y también lo vas a poder escuchar a través de la aplicación de iHeartRadio. Mis amigos, por otro lado, estamos en la hora de la trivia Chavorrock. Y en esta ocasión, uy, escuchando una versión de un tema de 1988, pero que Britney lo llevó al 2004. Vamos a ver si lo recuerdas. Súbele. Es My Prerogative. Un tema que habla de la independencia, de vivir bajo tus propias reglas. Súbele, súbele, súbele. La pregunta es, ¿quién interpretó originalmente este tema? Las opciones las siguientes. Opción A, es George Michael. Opción B, Bobby Brown. O tal vez opción C, Prince. ¿A quién le pertenece originalmente esta canción? Yo regreso para checar quién le atinó a esta pregunta. Quédate conmigo. Las opciones a través de Facebook y Carlos Lemos Locutor de 91.7 Mix, 80, 90 y más.
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0: Sandy.
1: Fallece William Orbit, famoso productor de Blur y Madonna, a los 69 años. John Hughes estaba trabajando en una secuela del Club de los Cinco antes de morir. Green Day lanza canal de YouTube 24/7 GDTV que incluye imágenes de archivo inéditas y conciertos completos. La secuela de la película Michael comenzará a filmarse muy pronto. Presunto acosador de Lindsay Buckingham es declarado no apto para ser juzgado. A la luz, remix de Love Sensation, After Hours de Madonna y

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0: ¿Qué tal, eh? ¿Qué tal? ¿A poco no? Buena rola, ¿no? Poker Face, Lady Gaga. Híjole, de esos éxitos que la colocaron en la cima de las listas de popularidad. ¿Y saben quién también estuvo en la cima de la popularidad gracias a una versión que trajo del año de 1988 al 2004? Britney Spears con My Prerogative. A ver, sube el volumen, mi querido. Haciendo en el 2004, ¿recuerdan? Bueno, esta canción que habla de independencia, de rebeldía, de vivir bajo tus propias reglas, se convirtió en un éxito bajo la voz de Britney Spears. Muchos pensaron que era una canción original de ella, pero no, es una rola del 88. Muy bien, aquí la pregunta es, ¿quién interpretó originalmente este tema musical? Vámonos con las opciones. Opción A, ¿fue acaso George Michael? O tal vez, opción B, Bobby Brown. O puede que, opción C, haya sido una rola original de Prince. ¿Quién tiene la respuesta? Vámonos a través de las redes sociales, porque el buen Teodoro nos escribe y nos dice, Carlos, la opción correcta es la B. La cantaba Bobby Brown. Exactamente. Híjole, qué buena letra, ¿eh? ¡Qué buena música! Esta versión tiene toques pop, toques electrónicos. Y también quien la atinó es el buen César Trejo Molina, que nos dice, Carlos, la respuesta es Bobby Brown. Mis amigos, ustedes sí saben, ustedes sí le atinan, caray. Saludos a Viridiana Juárez, también a María Limón. También por acá es Alec Oberlin. Muchísimas gracias, Maite Luna. Gracias a toda la banda que participa a través de las redes sociales y también a través de la función Talkback en iHeart Radio. Mis amigos, avanzamos. Y así, escuchando a Britney Spears, despedimos la hora. Yo regreso porque más adelante tenemos que soltar la sopa. Aquí en 91.7 Mix, 80s, 90s y más. En internet por iHeart Radio. Yo soy Carlos Demos y te acompaño. ¡Súbele!
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3: ¿Qué crees? ¿Qué crees? Ya son las 10 de la noche, así es, a través de 91.7, Mix 80s, 90s y más. Yo soy Carlos Lemus, te acompaño hasta las 12. Oigan, a ver, banda, imagínense salir por unos churros, ¿no? Unos churros, ¿eh? Unos churros así espolvoreados con azuquitar. Y cuando llega a su turno, que les digan, no se preocupe, ya están pagados, dama, ya están pagados, caballero. Pues eso fue exactamente lo que pasó. Y les pasó a decenas de personas. ¿Quién pagó esos churros? Uy, te lo voy a platicar porque se puso guapo, caray. Mientras, nos vamos con música. Es la banda Queen. ¿Y esto qué es del 81? Dun, dun, dun, dun, dun, dun. ¿Te gusta? Es Under Pressure. Aquí en 91.7 Mix 80, 90 y más. En internet, me escuchas en iHeartRadio. Yo soy Carlos Lemus. Buenas noches, por favor. Sube tu radio.

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¿Qué te parece Frankie Ghost con el tema Relax? Un tema de 1983. ¿Lo escuchas conmigo? ¿Lo viajas conmigo a través de 91.7 Mix 80s, 90s y más? Búscame en Instagram, @carlosdemus. Ahí estoy contigo, acompañándote en esta noche, compartiendo cosa varia. Oigan, es momento de que nos vayamos a soltar la sopa. Y es que el protagonista de la historia de esta ocasión es el mismísimo Harry Styles. Y es que, a ver, durante su reciente visita a la Ciudad de México, el cantante sorprendió a sus seguidores con un detalle pues muy mexicano. Y es que no hay nada más mexicano que lo que les voy a contar a continuación. En colaboración con la tradicional churrería que se encuentra allá en la zona del centro de la Ciudad de México, Harry decidió invitar órdenes de churros como una forma

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2: A ver, la pregunta que yo les quiero dejar: si un artista internacional viniera a Puebla y dijera, hoy invito, ¿qué comida típica poblana te gustaría que regalara? A ver, díganme. Chiles en nogada no creo, está muy cañón. Aparte, a mí me encantan, pero no a toda la gente le gusta. ¿Qué podrá hacer? Yo regreso. Vámonos con Maroon 5. Y esto que es She Will Be Love, un tema del año 2002. Quédate conmigo. 91.7 Mix, 80, 90 y más en internet. Por iHeartRadio. Soy Carlos y te acompaño.

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Vamos juntos en este lunes, el lunes nocturno. Ya son las 10:35. ¿Cómo te trató este lunes? Platícame todo a través de la función Talkback en iHeartRadio. Oigan, y pues estábamos platicando acerca de Harry Styles, que anda pues muy enamorado, yo digo, de México, ¿eh? Le encanta salir a las calles de la Ciudad de México a correr, ¿no? Que fácil lo podría hacer en el gimnasio del hotel, pero no, él quiso salir a correr en las calles de Reforma. Bien, se ha ido a comer a distintos lugares de la zona de la Ciudad de México. Entonces, bien por él, ¿eh? O sea, él no se ha limitado. Y ya que hace un momento estábamos platicando de él y de su forma dadivosa de compartir, Harry Styles, fíjense, aquí va un dato que muy pocos conocen sobre el inicio de su carrera. Y es que antes de que él llenara estadios y se convirtiera en una estrella a nivel mundial, Harry era un adolescente completamente normal que trabajaba en una panadería, sí, allí en su pueblo en Hampstead, en Inglaterra. Ahí atendía clientes y acomodaba pan mientras soñaba con dedicarse a la música. Imagínense nada más. Sus amigos, pues bueno, obviamente escuchaban eso y decían, ay, ¿será? Bueno, además, mucho antes de One Direction, tenía una banda escolar llamada White Ekins, es White Eskimo, así se llamaba su banda. Bueno, lo curioso es que Harry ni siquiera ganó el concurso de X Factor y pudo lograr brillar. Es que cuando alguien tiene talento, mis amigos, ¿qué les puedo decir? Mis amigos, vamos avanzando en esta noche. Y yo regreso para platicar con ustedes acerca de lo que... De los avisos parroquiales que tenemos para ustedes. Así que no te vayas, quédate aquí en 91.7 Mix 80, 90 y más. Y en internet para iHeartRadio.

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0: Vamos juntos en esta noche, son las 10:45 y pongan atención porque les tengo un aviso importante. 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Y bueno, yo quiero escuchar la voz de la bandita que en esta noche se reporta para decirme si Harry Styles viniera a Puebla, ¿qué les gustaría que probara y que compartiera con sus seguidores? ¿Qué nos dicen por acá? Hola.
1: Hola, Charlie. Pues yo votaría porque regale unas buenas chalupitas.
0: ¡Uy, chalupitas! Muy bien, ¿eh? Banderas, ¿no? Que mitad verde, mitad roja. Pero ¿sabes qué? A mí me gustan las chalupitas que sí traen carnita. Las que nada más traen cebollita, como que siento que algo me quedan a deber, ¿no? ¿Ustedes qué opinan? ¿Con pura cebolla? ¿Sí? No. No, unas buenas chalupas deben de tener unas tres tiritas de carne mínimo, ¿no? Mis amigos, avanzamos. Despido a la hora y regreso porque más adelante tenemos a Eminem y también tenemos nuestro viaje en el tiempo aquí en 91.7 Mix 80, 90 y más en internet para iHeartRadio. Ya las 10:46. ¡Córrele!
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4: mix, mix. ¡Ey! ¿Qué creen? Ya son las 11 de la noche, momento de acompañarnos en la recta final. Así es, a través de 91.7 Mix, 80s, 90s y más. En internet, estamos juntos a través de la aplicación de iHeartRadio. Y banda, esta noche vamos a recordar una historia que demuestra que el rock también sabe ser solidario. Hace algunos años, una tragedia conmocionó al mundo entero durante la función de una película. Y días después, dos de las bandas más grandes de la historia decidieron hacer algo que fue mucho más allá de la música. Se los cuento regresando. Mientras, juntos vamos a combatir la apatía y el aburrimiento con buena música. Llega Billie Jean. A cargo de Michael Jackson. Yo soy Carlos Lemus, búscame en Instagram, @ Carlos Lemus, así de fácil y sencillo. Ahora sí, súbela a tu radio. Buenas noches.

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Ya son las 11 de la noche con 22 minutos y seguimos juntos y seguimos haciendo equipo. Aquí a través de 91.7 Mix 80, 90 y más. Estamos juntos en internet a través de la red de redes con la aplicación de iHeartRadio. Yo soy Carol Demus y ¿sabes qué? Es momento de que nosotros nos vayamos viajando en el tiempo. ¿Para qué? Pues para recordar qué sucedía un 10 de agosto del año 2012. Y es que semanas después del lamentable tiroteo ocurrido en un cine allá en Colorado, durante una función de The Dark Knight Rise, donde 12 personas perdieron la vida y decenas más resultaron heridas, dos gigantes del rock decidieron apoyar a las familias afectadas. Las bandas Motley Crue y la banda Kiss en ese momento realizaban una gira en conjunto. Esto sucedía allá en Estados Unidos. Y anunciaron que durante un concierto en Denver, que ellos donarían $100,000 al Aurora Victims Relief Fund, esta fundación que surgió a raíz del evento, creado para apoyar a las víctimas y a sus familiares. Y en un comunicado, los integrantes de la banda explicaron que su intención no era solamente aportar dinero, sino también inspirar a otras personas y solidarizarse con quienes atravesaron un momento difícil. Fue esto sin duda un recordatorio de que más allá de los escenarios y los reflectores, la música también puede unir a las personas cuando más lo necesitan. Así que mis amigos, para cerrar este viaje en el tiempo, pregunta, ¿qué artista o banda recuerdas por haber ayudado en una situación difícil? ¿Tienes el dato? Sí, compártelo. Vamos juntos en esta noche. Esto, ¿qué les puedo decir? De mis rolas favoritas o de mis bandas favoritas Around the World son los Red Hot Chili Peppers, aquí en 91.7 Mix 80, 90 y más, y en internet para iHeartRadio. Yo soy Carlos Demus, buenas noches. Por favor, súbele a tu radio.

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0: Esta noche suena a puro rock, ¿eh? La banda The Doors. En esta noche de lunes, ya las 11:35, a través de 91.7 Mix, 80, 90 y más. En internet también nos encuentras con la aplicación de iHeartRadio. Mis amigos, ya me siguen a través de las redes sociales. Recuerden que estoy a través de Instagram, @carlosdemos. Y quiero recordarles, aquellos que me están preguntando, Carlos, ¿qué va a haber ruta? Sí, vamos a tener ruta mix. Así que los invitamos a que este próximo miércoles 12 de agosto, a las 5 de la tarde, se den cita en la 11 Sur, esquina con privada Doctor López, colonia Molino, Molino de en Medio, a un costado del Parque Badén y de la parada del Metrobús de la línea 2. 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Así que atentos, atentos. Oigan, y por otro lado, les date si escuchamos a la bandita que anda en esta noche nocturnando con nosotros. Hola. A ver, esperen. Momento que vamos lentos. Aquí se trata de escuchar la banda que... ¿dónde están? Ahí está. Échalo, venga de ahí.
1: Carlitos, buenas noches. Te saluda Darwin.
0: ¿Qué tal, mi Darwin?
1: Yo no recuerdo a una banda como tal que haya hecho una donación, pero sí tengo muy presente que cuando fueron los huracanes y las inundaciones de Nueva Orleans en Estados Unidos, las bandas U2 y Green Day se juntaron para hacer una canción que se llama The Saints Are Coming, que de hecho comienza con The House of New Orleans. Saludos. Oh,
0: ¿qué tal? Oye, buen dato, mi hermano. Darwin, buen dato en esta noche. Y la verdad es que esos son movimientos de que la música puede ser un gran reflector y faro para motivar a más personas a que también toquen su corazón y compartan, que oigan, ahorita, no sé, yo creo que todos, ahorita ya vimos imágenes de lo que pasó en Colombia, está tremendo, tremendo, tremendo. Ay, mis amigos, de verdad, esperemos que estos temblores, oigan, es que, a ver, ya pasó en Perú, ya pasó en Venezuela, ya pasó en Colombia, de verdad, hay que estar bien preparados para atender las alertas sísmicas, ubicar puntos de seguridad. Hay que estar bien atentos. A mí la verdad esto sí me deja preocupado. Pero bueno, mis amigos, preocuparnos y ocuparnos y malviajarnos no nos sirve nada. Mejor hay que ubicar, hay que accionarnos, hay que hacer simulacros, hay que prepararnos, hay que hablar con la familia, ¿no? ¿Ustedes qué opinan? Vámonos con música y yo regreso con la frase para cerrar esta noche. Es Baby I Love Your Way, un tema del año de 1994. ¿Lo recuerdas? A cargo de Big Mountain. Yo soy Carlos Lemus y juntos vamos desbloqueando recuerdos. Esto es 91.7 Mix, 80, 90 y más.

0: Estamos llegando al final. Estamos llegando al final. Son las 11, ya con 46 minutos. Lo vives aquí a través de 91.7 Mix, 80s, 90s y más. En internet, mis amigos, a través de la aplicación de iHeartRadio. Recuerda que es momento en el que nosotros nos ponemos un tanto reflexivos, porque se acerca nuestra frase para llegar al final. Y banda, ahora sí, es momento que después de recordar a dos bandas del rock que decidieron ayudar a familias que estaban atravesando un momento muy difícil, quiero dejarles una reflexión. Y la frase en esta ocasión dice así: la verdadera riqueza no está en lo que guardamos, sino en lo que somos capaces de compartir. ¿Qué tal esta frase? ¿Qué tal esta frase? Porque, a ver, un acto de generosidad, por pequeño que parezca, puede convertirse en el mejor recuerdo para alguien más. ¿A poco no? Eso es cierto. Y bueno, por eso nosotros con esta frase nos estamos despidiendo. Porque ¿saben qué? Ya es momento de que venga la familia Telerín, así es, para compartirnos la canción que nos hace recordar y desbloquear recuerdos.
1: Ya va siendo hora de que los peques los vayamos a la cama. ¡Ale!
0: Así es, mis amigos, gracias por permitirme acompañarlos una noche más. Descansen y abracen a su gente. Hagan el bien cuando tengan oportunidad. Y mañana, aquí nos volvemos a encontrar. Aquí nos volvemos a escuchar a través de 91.7 Mix, 80, 90 y más. En internet con la aplicación de iHeartRadio. Yo soy Carlos Lemus, que la música siempre, siempre te acompañe. Hasta la próxima. Bye, bye.
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Es hora de despertar, mis niños, las 6 de la mañana con un minuto. Buenos días, es martes 11 de agosto. Y aquí estamos con ustedes saludándolos desde tempranito, el gallo madrugador despertándolos en el segundo día de actividades, ¿verdad? En esta semanita. Oigan, nosotros felices, contentos de poder estar con ustedes. Y es que desde aquí hasta las 12 vamos a estar disfrutando de la magia de la radio y de la buena música. En esta hora sonará Twisted Sister, estará también Hathaway, John Travolta, los Red Hot Chili Peppers. ¿Y qué te parece si comenzamos al ritmo de Opus con Life is Life? Recuerda, al volver te voy a platicar lo que pasaba en la industria musical hace algunos añitos y por supuesto también vamos a quemar a los dormilones para que ustedes puedan mandar su nota de voz, armen la cadenita de buena vibra y lo más importante, dejen su mensajito a través de la función Talkback en iHeartRadio. Yo aquí, ¿quién allá? Platíquenmelo a través del Talkback en iHeartRadio, que regreso a 91.7 Mix, 80s, 90s y más, y en internet en iHeartRadio. Soy Emmanuel Arroyo, buenos días.

0: Suenan ya los Red Hot Chili Peppers. El tema se llama Californication, a las 6 de la mañana con 11 minutos. Ha llegado el momento de platicar contigo lo que pasaba un día como hoy, 11 de agosto, pero del año 1949. ¡Ah, caray! Es viajar en el tiempo 77 años atrás. Y es que un día como hoy, damas y caballeros, nació Eric Carmen. El icónico cantante, tecladista, compositor y guitarrista originario de los Estados Unidos, Eric Howard Carmen, nacido en Cleveland, Ohio, y que a final de cuentas sembró y cosechó numerosos éxitos durante décadas muy importantes. Época de los 70s, época de los 80s, y bueno, a final de cuentas fue el primero que, como miembro de The Raspberries, logró 1 millón de ventas con Go All The Way. Ese fue el primero de sus éxitos, y bueno, evidentemente su carrera en solitario fue mucho mejor, con temas como Hungry Eyes, Make Me Lose Control y este tema que suena de fondo llamado All By Myself. Recordando por supuesto que Eric Carmen pues ya pasó a mejor vida, ¿verdad? Él falleció en el año 2024 a los 75 años de edad, ¿no? Hoy estaría cumpliendo 77 años y lo recordamos con el gran legado que nos ha dejado en la industria musical. El reloj marca las 6:13. Yo soy Emanuel Arroyo y te acompaño aquí en 91.7 Mix 80s, 90s y más. Y de manera digital también estoy contigo en la aplicación iHeartRadio. Feliz, feliz mañana, muchachos. Regreso para quemar a los dormilones, así que a reportarse conmigo en la función Talkback. Muy buenos días.
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2: Al ritmo de una voz majestuosa, una voz que tú conoces, una voz que te acompañó, no sé si en tu juventud, adolescencia o ya de adulto, pero es la voz del señor Barry White. El tema se llama Never Never Gonna Give You Up. Y con esto decimos ¡buenos días, Puebla, México y el mundo! Canción tan deliciosa para comenzar en esta rica mañana. Y ahora sí, comenzamos a saludar a la banda, quien desde las 8, no, que 8, no, 5 con 8, iba a decir 8 para las 5, pero no. Mi queridísimo Ozzy Rojas, bienvenido de vuelta, ¿qué hay, amigo?
3: Hola, hola, ¿qué tal? Muy buenos días, soy Ozzy Rojas, el New York City Boy. Un poquito de ausencia en estas semanas, hemos estado muy ocupados por acá. Saludos, saludos para toda la banda de la Rodilla Dolorida. Ánimo, ánimo, hoy es martes, vamos a seguirle, adelante muchachos, vamos a trabajar, a chambear.
2: Esa es mi canción favorita, ¿cómo lo sabías? Pati, buenos días.
4: Muy buenos días a todo el grupo de Chavo Rocks. Hoy es martes y hace un poquito de frío.
2: Algo leve.
4: Abríguense bien. Y vámonos a hacer ejercicio. Ya es tarde. Bueno, que Dios nos bendiga a todos este día.
2: Fantástico, muchas saludos, gracias. Adri, ¿cómo estás? Buenos y frescos días. ¿Qué buenos hay días de nuevo?
5: Buenos días a todos.
2: Hola.
5: Dicen que el que madruga, Dios lo ayuda. Pero también el que madruga no encuentra nada abierto, así que echarle ganas. Buen día a todos.
2: Me gusta eso. Dicen que el que madruga Dios lo ayuda, pero también el que madruga no encuentra nada abierto, ni memelitas ni nada. Eso es muy cierto. ¿Quién más anda por acá? El buen Alex, ¿qué hay de nuevo? Hola.
6: Hola, Manuel Arroyo. Disfrutando este nuevo amanecer. Gran día, el clima está rico y listo para irse a la chamba. Y también disfrutar del Morning Show, tu buen programa, gracias, tu buena gracias conducción y la super música con la que nos complacen. Saludos a la banda Mix, banda Chavo Rock, deseándoles un bendecido día y que les vaya muy bien sus actividades. Pues a disfrutar, amigo fiel de las mañanas contigo, danos esa vitalidad, esa vibra que tienes siempre y hacer de este día especial. Abrazo para todos.
2: Vamos a darle entonces, que sea un día maravilloso para todos. Gracias por estar conmigo, son las 6:28. Que no se te haga tarde en 91.7 Mix 80s, 90s y más. Y en internet en iHeartRadio. Repórtate conmigo, regreso con invitación para ti. 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

0: Escuchas a Evanescence, el tema se llama Bring Me To Life, a las 6 de la mañana, ya con 40 minutos, 41, 6 con 41, aquí en 91.7 Mix, 80s, 90s y más, y de manera digital te acompaño en la aplicación iHeartRadio. Vamos a ver quién anda por acá con nosotros, saludando y reportándose. Buenos y frescos días, Lili Gallardo, saludos hasta Querétaro, hola.
1: Hola, ¿cómo estás, mi querido Emma?
0: Bien,
1: ¿tú ya llegué aquí para saludarte a ti, a toda la bandita Chavo Rock, para decir qué.
0: Eso es todo.
1: Buenos días, Puebla. Buenos días, Querétaro Rock. A levantarse, que ya es martes 11 de agosto del 2026.
0: Sí.
1: Y tenemos que ir a corretear chuleta, croqueta o lo que nos toque corretear.
0: O lo que se deje. Lo que se deje alcanzar mejor, Lili. Hay que decirlo así. ¿Quién más anda por acá? Buenos días, Adalberto. Oye, ¿qué onda contigo? Que te ibas a tu trabajo ahí a un escondite y luego tu esposa te escuchó al aire y dijo que se ponga a trabajar.
2: Buenos días, Emanuel. Buenos días a todos los chavorrocos que se encuentran presentes. Pues gracias a que me stalkearon el sábado pasado, pues ya estamos negociando el regalito, como no. Ya le comenté a mi esposa que prefiero que... Imagínense, el año pasado me dieron una playera de antiestrés para dormir mejor. Hágame el favor. Y calcetines, obviamente. Pero ya prefiero que me den un científico, dos científicos, y ya me compro mejor mi desayuno. Saludos a todos.
0: Ok, mejor así. Oye, avísanos cuándo es tu cumpleaños, mi hermano, para mandarte tus calcetines. Perdón, para ponerte tus mañanitas. Son las 6:42, ya lo saben. 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Soy Emanuel Arroyo, sigo contigo la siguiente hora, por supuesto. Esto tenemos dato relevante del día y mucho más aquí en 91.7 Mix, 80s, 90s y más, y en internet en iHeartRadio.
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3: Buenos días, muy buenos días. Son las 7 de la mañana con 3 minutos. Bienvenidos a una hora más. Y por supuesto, pinta para ser hermosa porque sonará música de Le Click, estará Katrina and the Waves, Eurythmics, Aqua y muchos más. La hora está específicamente cuidada y tratada para que tú te pongas de buenas ahorita que vas camino a la universidad, a la escuela. Bueno, básicamente es lo mismo, ¿no? Al trabajo, a la oficina, donde sea que te encuentres en este trayecto. Te mandamos un gran abrazo. Y pendientes, pendientes porque hay mucho para platicar. De hecho, en el transcurso de esta hora te voy a soltar el dato relevante del día que tiene que ver con el ámbito de la lucha libre en nuestro país. Y además de ello, tendremos también nuestro acertijo lagartijo. Esa es la especialidad de la casa y una de las secciones favoritas de toda la banda Mix. Así que con todo gusto yo los invito a quedarse en 91.7 Mix, 80s, 90s y más. Y en internet en iHeartRadio, Southfield se llama All the Love in the World. Buenos días.

0: Escuchamos este himno de los noventas, es de La Click y suena a las 7:11 esta rica mañana aquí en 91.7 Mix, 80s, 90s y más, y de manera digital te acompaño en la aplicación iHeart Radio. Ahí anda la banda Mix reportándose como debe de ser. ¿Qué onda, Vic?
1: Buenos días, Emma. Buenos días, banda. Feliz martes de lo que sea, pero feliz.
0: De chisme.
1: Vamos a disfrutarlo escuchando la música de Mix y el gran programa de nuestro gran amigo de todas las mañanas. Éxito y alegría para todos.
0: Gracias, hermano. Que tengas un día maravilloso, mi queridísimo Irra. Buenos días.
2: Hola, Emanuel. Muy buenos días.
0: ¿Cómo estás?
2: Un gusto saludarte a ti y a toda la banda Chavo Rock.
0: El gusto es mío.
2: Disfrutando de tu programa como todos los días. El mejor programa cómico, mágico y musical de las mañanas.
0: Tal cual.
2: Oye, un fogosote, amigo.
0: Dime.
2: ¿Le puedes mandar una ovación de la chamacada a mi madre?
0: Sí.
2: Berenice Balcázar al rato entra a cirugía y estamos, pues nerviosones, ya sabes. Ojalá se pueda.
0: Yo sé.
2: Un saludo a todos. Buena vibra. Bendiciones.
0: Gracias, mi queridísimo Irra. Señora Bere, todo va a salir fantástico y ahí está la buena vibra. Es la buena vibra de toda la banda Mix, de toda la chamacada, y por supuesto que estaremos atentos de lo que se pueda ofrecer, ¿verdad, mi queridísimo Irra? Les mandamos un enorme saludo y ustedes confíen porque está en buenas manos tu mami con esa intervención que le realizarán en unas cuantas horas. Le mandamos un enorme, enorme saludo. Bueno, vámonos, si ustedes me lo permiten, damas y caballeros, con nuestro dato relevante del día. Y es que hoy vamos a hablar nada más y nada menos que de... No exactamente de mucha lucha, de la caricatura, no, vamos a hablar de la lucha libre. Damas y caballeros, ahorita que son vacaciones y demás, ¿se imaginan cuánta banda goza y disfruta del ambiente de la lucha libre? En cifras compartidas por una boletera muy importante y que evidentemente trae por ahí el monopolio de los espectáculos en México, entre ellos la lucha libre, pues se ha confirmado que el evento de luchas en nuestro país atrae a más de 300,000 turistas extranjeros al año. Sí, es un momento muy padre para la lucha libre, que me atrevería a decir que en todas las empresas habidas y por haber en nuestro país se encuentra en pleno auge, y me atrevería a decir también que esto ha incrementado. De hecho, aproximadamente los eventos de lucha libre reúnen alrededor de 1,000,000 de asistentes anuales y el 30% de ellos son del extranjero. Así lo asegura la boletera encargada de la venta, ¿no? De los accesos alrededor de todo nuestro país, y creo que es algo fantástico porque además de que se vuelve parte de nuestra cultura, mucho turista viene, mucho local quiere acudir, y aunque ya está un poquito o muy, muy gentrificado el ambiente de la lucha libre, uno se la pasa bien Agustín de Iturbide. Algún día de estos deberíamos de armar una salidita a una función de lucha libre, a ir a relajarnos, a ir a gritar, a comer una semita y a tomar un rico refresco. ¿Quién le entra? ¿Quién le entra? ¿Quién le entra al plan? ¡Somos uno! Son las 7:14, yo regreso a 91.7 Mix, 80s, 90s y más, y en internet en iHeartRadio. Buenos días, regreso con el acertijo, lagartijo.
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6: Hola, hola, ¿cómo estamos? Oigan, que tengan excelente semana. Vámonos con mucha más información vial.
3: Buen avance.
6: Tome nota, nos vamos a encontrar muy buena circulación en la calle Fresnos, de Boulevard Atlixco hasta Circuito Juan Pablo II, Avenida 23 Poniente sin problemas, de la calle 5 Sur hasta la calle 19 Sur, Avenida 17 Poniente con muy buena circulación, esto de la calle 25 Sur hasta la calle 9 Sur.
3: Clima.
6: El termómetro ya nos está marcando 12 grados en la temperatura. 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

0: suena ABBA, se llama Dancing Queen, el tema que escuchas a las 7:30 aquí en 91.7 Mix 890 y más, y de manera digital te acompaño en la aplicación iHeartRadio. ¿Quién anda por acá reportándose? ¿Quién anda saludando previo al acertijo, lagartijo? Félix, mi hermano, mi pana.
1: Le chamo, mi pana, mi brother, my friend, Emanuel Arroyo.
0: ¿Cómo estás?
1: Saludo a todos mis hermanos y adolescentes de Puebla, de México y del mundo. Ay, aquí andamos, tú sabes. ¿Cuándo es Pascua? En diciembre, decía mi abuela. Me volví a quedar dormido.
0: No, bueno.
1: Que duermo. Me acuesto muy tarde, chamo.
0: Tú también, tú.
1: Saludos, mi hermano. Se le quiere que, se le quiere que.
0: Se le quiere de gratis, dice Félix. Mi hermano, te mando un abrazo. Memo, cuéntame.
2: ¿Qué tal? Buenos días. A ti y a toda la banda del Club de la Rodilla Dolorida. Para ir a las luchas libres cuenta con un humilde servidor, pero con la condición de que nos vayamos hasta arriba,
0: a la
2: grada general, donde se pone más bueno el ambiente.
0: Sí, señor.
2: Y echemos muchas porras, acompañados de una buena sema y el chescolín para que baje. Si no, no se arma el plan.
0: No, yo jalo.
2: Cámara, organízala y ahí nos vemos. No la hace, así como la fiesta mix.
0: Órale, me late, me gusta el plan. ¿Quién más anda por acá? ¡Sammy!
3: Hola, buenos días.

0: Manuel, espero que estés muy bien. Buenos días a la bandita Chavo Rocks. Espero que todos se encuentren muy, muy bien también. Que tengan un excelente inicio de martes.
1: Bien.
0: Buen provecho y que todos lleguen con bien a su destino. Ya poniéndonos al corriente aquí con Mix, Mix, Mix, tomándonos un cafecito y disfrutando de esta buena estación y escuchando a Emma, que siempre, siempre me alegra hacer el día. Bye.
1: Oye, me gustó eso de escuchando Mix, Mix, Mix con Emma. Está bueno, está bueno, está bueno. Oiga, vámonos con el acertijo lagartijo que nos gane el tiempo. Soy una vieja con un diente que llama a toda la gente. Entonces, ¿quién soy? Cuéntamelo, soy una vieja con un diente que llama a toda la gente. Entonces, ¿quién soy? El reloj marca las 7:32, yo regreso con más a 91.7 Mix, 80s, 90s y más. Y en internet en iHeartRadio, muy buenos y frescos días. Regreso, muchachos, con una música de Aqua, Eminem y muchos más.
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4: La última actuación de Sam Neill se podrá ver en La Leyenda de Zelda. Ya hay trailer del nuevo documental Travis Barker, Louder Than Fear, que se estrenará el 13 de agosto. Lindsay Buckingham da pistas de una posible colaboración entre él y Stevie Nicks próximamente. Morrissey cancela su residencia completa en Las Vegas una semana antes del primer show. La Casa Blanca y Donald Trump dejan de utilizar en sus redes sociales las canciones de Taylor Swift. Zendaya va a interpretar a Ronnie Spector en una nueva película biográfica. 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
5: Mi hermano Emma, buenos días.
6: Buenos días.
5: Gracias por alegrarnos las mañanas todos los días. Te mando un enorme abrazo. Un saludo, tu amigo Rey Celeste, el guardián del espacio. Y arriba la lucha libre.
6: Eso es todo. La crema y nata de la lucha libre. También escucha 91.7 Mix.

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0: está sonando Eminem, se llama Lose Yourself. Y continúo contigo en 91.7 Mix 80s, 90s y más. Y de manera digital estoy contigo en la aplicación iHeartRadio. Vámonos ya con la respuesta del acertijo, lagartijo. Una vieja con un diente soy que llamo a toda la gente. Soy una vieja con un diente que llama a toda la gente. Los escucho a través de la función Talkback en iHeartRadio para ver... pues si jala o no jala, o a ver qué nos dicen ustedes. Charlie Tapia, buenos días, hola.
1: Hola, Emma, buenos días.
2: Buenos días.
1: Y reportándose ya llevando al paquetito.
0: Bien.
1: La respuesta correcta es la campana. La campana, mi Emma. Saludos a todos.
0: Ok, mi buen Charlie.
3: Hola, hola. Saludos, Emma. De tu amigo Carlos Araujo. Pues ayer casi me quedé ahí, ¿no? Para lo de la mochila.
0: Sí, man.
3: Pero bueno, ahí estamos insistiendo.
0: Eso.
3: Para el acertijo lagartijo del día de hoy, yo digo que es la campana.
0: Oh.
3: Una campana, cuando la hacen tilín, tilín, llaman a toda la gente a misa. Saludos de arriba, Puebla. Bye.
0: A ver, aguanta, aguanta. ¿Cómo le hacen a la campana?
3: Para el acertijo lagartijo del día de hoy.
0: A ver, aguanta. ¿Cómo?
3: Una campana, cuando la hacen tilín, tilín, llaman a toda...
0: Tilín, tilín, tilín,
3: tilín, llaman a toda la gente.
0: Ok, a ver, ¿quién nos anda por acá? María del Pilar.
4: Ya, Chavo Rocks.
0: Buenos días.
4: Sobre el acertijo, perdón, es la campana. Me da gusto saludarles. Si pude mandarles mensaje hoy, me di un tiempecito. Les mando un fuerte abrazo, que sea un bendecido día. Y de verdad, joven, con esa sonrisa que siempre se echa, más bien que sonrisa, es carcajada. Me alegra mi día. De verdad, es contagiosa.
0: Muchas gracias.
4: Que Dios los bendiga.
0: Fíjense que hay un compañero aquí en el área de grabaciones que me dijo, bueno, un día estaba grabando, yo me eché una carcajada a la hora de grabar y me convirtió en efecto. No sé si alguien lo utilice, yo la verdad es que no uso mi risa porque ahí le metieron un filtrillo, pero no sé si Jan, Carlos o en su momento Jessica también utilizaban esto. Esa risa es mía. Nada más que le pusieron ahí algo más rápido como para que no quitara tanto tiempo, pero bueno, ahí está la carcajada del día. Oigan, en 9 minutos nos dan las 8 de la mañana. Quédense conmigo que tengo más audios, más comentarios, más saludos aquí en 91.7 Mix, 80s, 90s y más. Y en internet en iHeartRadio. Tremendo saludo para Chris, quien se reporta conmigo a través de mi cuenta de Instagram. Dice Emanuela Arroyo. Buenos días, buen martes. Igualmente, muchachos, feliz día. Subamos el volumen.
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2: Buen avance.
1: Tome nota, vamos a encontrar buen avance sobre Camino Real a Cholula de Boulevard Atlixco a la calzada Zabaleta. Boulevard 18 Sur sin problemas de Avenida San Claudio hasta Circuito Juan Pablo II. El buen avance está sobre Avenida 16 Oriente, de la calle 32 Norte hasta la calle 44 Norte.
2: Clima.
1: Tenemos ya en estos momentos 12 grados en la temperatura. 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
3: ¡Ah, qué rica mañana, muchachos! El amanecer desde el día de hoy fue simplemente hermoso. Y bueno, además de todo ello, tenemos una mañana sumamente fresca, delicioso el día, 13 grados, mañanita soleada. Y vamos a ver qué tal la estamos pasando. Oigan, gracias por compartir conmigo. Nosotros estamos por aquí el día de hoy. Vamos a... ¿cómo decirlo? Vamos a suponer algo. Imagínate que hay una máquina del tiempo disponible para ti, ¿no? Puedes viajar en el tiempo. Hoy no te voy a decir a qué lugar irías, a quién irías a abrazar. No, quiero que me digas a qué concierto viajarías y por qué. O sea, todos hemos visto algún concierto, algún show en especial. No sé, el concierto de los Beatles en el Shea Stadium. Algún concierto de Queen, de Kiss. No lo sé, incluso en Argentina un show de AC/DC que fue una salvajada. Si tuviéramos este viaje en el tiempo disponible, ¿a qué concierto te gustaría ir y por qué? Platícamelo, es el tema del rucómetro del día de hoy. Platícamelo y dímelo. Digo, si quieres regresar a algún concierto en el que estuviste, qué mejor, ¿no? Viajas en el tiempo y ahí te encuentras contigo mismo. Y si no, viajar en el tiempo y llegar al concierto de quién. ¿Dónde te hubiera gustado presenciar el concierto de quién? ¿De qué artista? Platícamelo, yo regreso con esos comentarios a través de la función Talkback en iHeartRadio y en 91.7 Mix 80s, 90s y más. Y de manera digital te acompaño en la aplicación iHeartRadio. Que suena Blondie y se llama Heart of Glass a las 8:03. ¡Feliz mañana! ¡Buenos días!

0: Shumba Wamba, el tema se llama Tam Tam Ping y lo escuchas a las 8 de la mañana con 10 minutos en 91.7 Mix 80s, 90s y más. Y de manera digital te acompaño en la aplicación iHeartRadio. El día de hoy creo que va a ser un rucómetro muy interesante porque te estoy haciendo la siguiente pregunta. Si tú pudieras viajar en el tiempo y presenciar cualquier concierto, solo uno, ¿a qué concierto irías?
1: ¿Eh? You remember this.
0: Independientemente de que yo soy súper bitlémano, que me encanta Pink Floyd y demás, mi elección, damas y caballeros, sería ir a 1981 en el concierto Queen Rock Montreal. Fue uno de los espectáculos más hermosos que he visto, al menos en un disco. Es un conciertazo de Queen. Imagínate estar en ese lugar y escuchar esta canción en vivo. 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Hasta se me puso la piel chinita. Quiero escucharlos a ustedes con sus opiniones. ¿A qué concierto viajarían? Mi queridísimo Vic, buenos días.
2: Saludos, Emma, nuevamente. Mira, en 1978, más o menos, fui a un concierto del señor Roberto Carlos.
0: Oh.
2: Y cómo me agradaría volver a escucharlo.
0: Órale.
2: En vivo.
0: Oye.
2: Sí viajaría en el tiempo.
0: ¿En dónde fue?
2: Para escucharlo.
0: ¿En dónde fue ese concierto, mi querido amigo? Cuéntame, porque tengo yo el registro de una presentación en vivo de Roberto Carlos en el 78.
3: Solamente una vez.
0: A ver si es esta.

0: tiempos aquellos. A ver, ¿quién más anda por acá? Buenos días. ¿A qué año viajas, mi queridísimo Marco?
1: Hola, Emma. Buenos días a toda la
0: Buenos días.
1: Pues a mí me gustaría viajar en el tiempo para estar en el concierto de Metallica en Rusia en el 91. Ese que juntó como 1,5 millones de personas.
0: Sí,
1: creo que
0: sí.
1: Fue un evento histórico. A mí sí. Me gustaría estar.
0: Fue una salvajada, precisamente, el Live in Moscú. Así se le conoció a esta presentación. Era muchísima gente, el helicóptero estaba por ahí, banderas de distintas naciones, y fue una verdadera chulada. Imagínate haber estado en ese lugar en 1991 escuchando Enter Sandman. Pirotecnia, energía y buena música. ¡No, qué bárbaros! ¡Qué chulada de rucómetro! Si tú pudieras viajar en el tiempo, ¿a qué concierto irías? Platícamelo. Bueno, yo ya traigo un chorro de audios, así que voy a regresar con ellos aquí en 91.7 Mix, 80s, 90s y más. Y en internet en iHeartRadio. Soy Emanuel Arroyo. Buenos días.
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5: Hola, ¿qué tal? ¿Cómo estamos? Excelente mañana. Vámonos con más información vial.
2: Lento.
5: Tome nota, avenida 18 Poniente lleva carga vehicular de Gran Avenida hasta Boulevard Norte. Periférico Ecológico ya presenta bastante carga de prolongación 2 Sur a Boulevard Carmelitas. También hay carga sobre circuito Juan Pablo II de Boulevard 18 Sur hasta la calle Ejido, con un poquito de carga, pero no dejamos de avanzar sobre la calle 19 Sur. Esto de avenida 23 Poniente hasta avenida 35 Poniente.
2: Clima.
5: Tenemos ya en estos momentos una temperatura de 13 grados. Para hoy esperamos alcanzar una máxima de 25 grados. No le vayan a cambiar, yo soy Oli. 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

0: Los Tramps, el tema se llama Disco Inferno. Muchachos, continúo con ustedes en 91.7 Mix, 80s, 90s y más. Y de manera digital, estoy contigo en la aplicación iHeartRadio. Hoy estamos haciendo un viaje en el tiempo. Si tú pudieras regresar en el tiempo y presenciar algún concierto, ¿cuál sería? La banda me ha hablado de artistas tales como Queen y algunos otros, pero no faltaba aquel que diga esa gira Dangerous de Michael Jackson.
1: Hola Emma, buenos días, chavorrucos.
2: ¡Hola!
1: ¿Cómo están? Oigan, pues a mí me hubiera encantado, no me recuerdo el año, pero me hubiera encantado ir al concierto de Michael Jackson en el Estadio Azteca.
0: En el 93.
1: Y me hubiera gustado compartirlo con toda mi familia. Con mi hijo principalmente, para que viera el gran espectáculo que daba el rey del pop. Saludos, chavorrucos. Bye, adiós.
0: Saludos, mi queridísimo Eduardo. Esta canción que suena de fondo es el inicio del show de Michael Jackson en el Estadio Azteca en aquel lejano 1993. Seguramente alguien que está por aquí escuchando estuvo presente en este show. A más de 30 años de haber sido presentado. ¿Qué tiempos aquellos? Imagínate, a ver, ¿quién más viajaría en el tiempo y a qué concierto les gustaría? Dice por acá el doctor Oscar Palestina, si se trata de música en inglés, Queen en Wembley. Sí, belleza, dice, al escuchar ese concierto siento una gran interpretación y ejecución de las canciones. Le puso mucho más sentimiento sabiendo que pues era un tema filantrópico, ¿no? Dice, se siente el mensaje de despedida de Freddie Mercury en ese concierto. A mí me hubiera gustado también, a mí también. Pensándolo bien, sí, también sería un muy buen espectáculo. Dice, si se trata de música en español, el concierto de Alejandro Fernández en Bellas Artes y el de Alberto Cortés cuando vino a Puebla hace unos 18 años. Ok, a ver quién más opina aquí a través de la función Talkback en iHeartRadio. Julio, buenos días.
3: Buenos días, Emanuel Arroyo. Pues fíjate que el día de ayer me di la oportunidad de ir a Loreto y nos paramos ahí con mi familia a un lado del Estadio Olímpico.
0: Ah, los fuertes.
3: Y de imaginarme la historia que se cuenta de cómo se vivió el concierto de Queen.
0: Sí.
3: A ese concierto me gustaría regresar, poder regresar el tiempo y vivir toda esa adrenalina y emoción que se vivió.
0: Qué chulada, qué chulada. Gracias, hermano. ¿Cómo estás, Mari? Hola, buenos días.
4: Buenos días, banda Chavo Rock. No, pues si de concierto se trata, a mí me hubiera gustado estar en varios, empezando por uno de Queen, uno de los Guns N' Roses, de Michael Jackson, de los Backstreet Boys. Yo creo que en su momento, o sea, dieron un gran espectáculo.
0: Sí.
4: Y actualmente me gustaría estar en uno de Coldplay. He visto videos y la verdad es que se ponen buenísimos.
0: Sí.
4: Saludos, que tengan un excelente día.
0: Oye, y si hablas de actualmente de Coldplay, ¿qué me dices de la residencia en Las Vegas de los Backstreet Boys? A mí me encantaría ir. No más que no tengo visa, muchacho. Pero pues en una de esas, ¿no? En una de esas. Son las 8:35. Yo soy Emanuel Arroyo. Continúo con ustedes en 91.7 Mix, 80s, 90s y más. Y en internet en iHeartRadio. Muy buenos días.
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0: Suena James Blunt, el tema se llama You're Beautiful y lo escuchas a las 8 de la mañana con 50 minutos en este riquísimo martes. Qué gustazo poder estar contigo. Gracias, gracias a toda la banda Chavo Rock, a toda la banda Mix. ¿Y qué creen, muchachos? ¿Qué creen? Ya vamos a cerrar con esta... con este viaje en el tiempo, por decirlo así de alguna manera, y es que se puso muy bueno porque estamos preguntándoles a ustedes si pudieran viajar en el tiempo, ¿a qué concierto les gustaría llegar? A ver, muy buenos días, Osvaldito. ¿Qué concierto te gustaría presenciar? Buenos días. Hola.
1: Hola, hola, ¿qué tal? Muy buenos días, Emanuel, y a toda la Razer Chavo Rock. Pues, sin lugar a dudas, si uno pudiera regresar el tiempo, a mí me gustaría ir, o me gustaría haber estado en el concierto de Queen que hubo aquí en Puebla en 1981.
0: Fantástico, bien, bien. Hola, Sammy.
2: Hola, Emma, ¿qué tal? Oye, a ver si alcanzo. Me encantaría ir a uno de los Virus. No hay más. De los Virus. Ya fui a ver a Paul también. Y actualmente me encantaría y tengo esperanza de ir a uno de Rammstein. Pero pues sin duda alguna. Uno de los Beatles.
0: Ok. No, el del Shea Stadium, ¿no? O ahí en la. En el Club de Cavern, ahí en Londres. Sería una verdadera joya. En Liverpool. ¿Cómo estás, Iván? Hola, buenos días. ¿Qué hay?
3: Hola, Manuel, buenos días. Si viajar yo en el tiempo, me gustaría ir al concierto de Queen en 1981 aquí en Puebla.
0: Bien.
3: Estuvo genial.
0: Bien, muchas gracias, mi hermano, mi pana. ¿A dónde viajarías tú?
4: Bueno, ese no fue uno, fue varios en uno.
0: A ver, ¿cuál?
4: Iría en 1985 a Wembley.
0: Claro.
4: A Queen, a Elton John, a Bowie.
0: A todos.
4: A Zeppelin y a tantos artistas. Ese sería mi destino.
0: Todos los que estuvieron.
4: Si pudiera ir a un concierto.
0: Me agrada, mi hermano. Buenos días. ¿Quién más anda por acá?
5: Pues a mí me gustaría regresar a ver a Los Temerarios.
0: No, bueno.
5: Ah, no es cierto. Oye, un concierto de Madonna estaría súper.
0: Un concierto de Madonna, me encanta cómo lo toman, muchachos. Es un muy, muy buen tema, ¿no? Alicia, ¿cómo estás?
6: Hola, Alejandro Fernández.
0: Alejandro Fernández.
6: Para español, pues Juan Gabriel, que fue Bellas Artes. El que inició todo este tema en Bellas Artes.
0: Fantástico,
6: saludos.
0: Sí.
6: Yo sí hubiera querido ir a ver a Juan Gabriel. Y después ahí a Queen. Ah, y la de los Beatles en la azotea.
0: En la azotea. Uy, imagínate, fíjense que yo tuve la oportunidad de presenciar el último concierto de Juan Gabriel, que fue aquí en Puebla. En su momento el lugar se llamaba Acrópolis, ahora es el auditorio que está a un costado de ahí del estadio, y me tocó ver ese concierto. Fue una producción magnífica. ¿Quién diría que iba a ser su último show? ¿Cómo estás, Gaby? Hola, buenos días.
7: Iría yo a una de Rod Stewart. O iría yo a una de Dina Turner, okay. Los últimos que dio, que estuvieron... increíble.
0: Alguno de Tina Turner, mira, de Rod Stewart todavía hay oportunidad porque se viene a despedir de los mexicanos una última vez en septiembre, si no mal recuerdo. 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Yo regreso en unos segunditos más en 91.7 Mix 80s, 90s y más. Buenos días.
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11: 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Vámonos con mucha más información vial.
8: Lento.
11: Tome nota, recuerden, Periférico Ecológico avanza bastante lento de Prolongación Dosura, Boulevard Carmelitas. Avenida 18 Poniente también con carga de Gran Avenida hasta Boulevard Norte. Circuito Juan Pablo II lleva el avance un poquito lento de Boulevard 18 Sur hasta la calle Ejido.
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11: 13 grados ya nos marca el termómetro. 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
3: Vámonos arrancando una hora más, comenzando como debe de ser y muy buena música escucharás. Algo de Linkin Park, estará Black Box, algo de Europe y el día de hoy vamos a hacer un viaje hermoso al año 1977. ¿Tú dónde estabas? ¿Qué hacías? ¿Qué pasaba? ¿Qué existía en el 77? Por supuesto que había muy buena música y de hecho quise comenzar la hora con un éxito y un himno del 77 hasta la fecha. Hoy viajamos, pues no sé cómo lo quieras ver tú, si muchos años o pocos. Han pasado ya 49 años de Eagles con este tema llamado Hotel California que nació en el 77. La pregunta es, ¿tú qué hacías? ¿Dónde estabas? ¿Qué ocurría en dicho año? Platícamelo a través de la función Talkback en iHeartRadio. Y yo soy Emanuel Arroyo, te acompaño en 91.7 Mix. 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

0: Ahí estuvo sonando el gran Michael Jackson, el tema Black or White en 91.7 Mix, 80s, 90s y más. Y de manera digital te acompaño en la aplicación iHeartRadio. El día de hoy, damas y caballeros, estamos haciendo un viaje en el tiempo. Al año 1977, cuando había sí muy buena música, sí muy grandes éxitos y por supuesto mucho tema romántico. Amor y desamor era lo que pegaba mucho. Pero bueno, como es una tradición, vamos a hablar también de todo ese choque de los mundos, choque de las culturas y choque de los idiomas en cuestión musical. Porque mientras había, ¿cómo decirlo?, grandes monstruos en la industria musical en el Reino Unido y Estados Unidos, como con estos temas, en México también traíamos a nuestros propios gallos. ¿Cómo olvidar a quien quedó en primer lugar del Festival OTI en el 77? Damas y caballeros, seguramente ustedes recuerdan esta canción.
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0: Imagínate estar en un momento icónico en el cual había música de Napoleón con el tema Vive, con el tema Hombre, con José José, con Gavilano Paloma, Manolo Muñoz estaba por ahí con el tema Llamarada y otras cuantas canciones. Y solamente, damas y caballeros, hubo una canción que retumbó dentro de toda la música en español. Solo hubo una canción que retumbó en esos ayeres. A ver, les puedo platicar que en nuestro país la posición número uno de dicho año, del 77, abarcaba, como bien les decía, Llamarada, luego había música de Cepillín, Napoleón, Juan Gabriel, José José, Rocío Dúrcal, pero en último lugar de reproducción en esa lista de las más escuchadas, aparecía una agrupación en inglés, un grupo alemán de música disco. ¿Quién crees tú que era? En 1977, esto, damas y caballeros, se escuchaba en México. La única canción que aparece en las listas de popularidad mexicanas, que no es música en español. Y cómo no, si es un temazo. La canción se llama Ma Baker. Para que te acuerdes de aquellos viejos tiempos en que la bailabas como un loquillo. O hasta la fecha tal vez la bailes como un loquillo. Es que no se baila de otra manera. Sí, sí, sí pareces como raro cuando la bailas. La pregunta es, ¿tú qué hacías en 1977? ¿Te acuerdas de algo? Platícamelo a través de la función Talkback en iHeartRadio. Que yo regreso a 91.7 Mix, 80s, 90s y más. Y de manera digital te acompaño en la aplicación iHeartRadio. Pendientes que en cualquier momento lanzo dinámica para que te ganes acceso total doble para conocer el Acuario Michin. Recuerden que el único requisito es que me sigan a través de nuestras cuentas de Instagram. @emanuelenmix, @mixmxoficial. ¿Por qué? Básicamente porque en mis historias les voy a dejar una pista. Y ustedes tendrán que contestar a través de la función Talkback en iHeartRadio, ¿va? Así que ustedes, abusados y pendientes, y los espero en mi cuenta de Instagram, @emanuelenmix, todo junto sin espacios, Emanuel con doble M, @emanuelenmix, @mixmxoficial. ¡Buenos días!
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5: Hola, ¿qué tal, amigos de Mix? Que tengan excelente camino. Vámonos con toda la información vial.
2: Lento.
5: Tome nota, Boulevard Circunvalación avanza lento de Boulevard 22 Sur hasta la calle Ejido. Avenida 32 Poniente también lleva carga de la calle 7 Norte hasta la calle 3 Norte. Carga sobre Avenida 2 Oriente, de la calle 20 Norte a Boulevard 5 de Mayo. La calle 19 Sur lleva carga que avanza de Avenida 23 Poniente hasta llegar a Avenida 35 Poniente. También con carga que avanza la calle 2 Sur de Avenida 21 Oriente hasta Avenida 31 Oriente.
2: Clima.
5: 18 grados ya nos está marcando el termómetro para hoy, la máxima 25 grados.
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0: Ahí está sonando Linkin Park, el tema se llama In The End y lo escuchas a las 9 de la mañana con 29 minutos en 91.7 Mix 80s, 90s y más. Y de manera digital te hago compañía en la aplicación iHeartRadio. El día de hoy, damas y caballeros, estamos viajando en el tiempo a 1977. ¡Híjole! Es hablar de años sumamente buenos. Lo importante sería saber ustedes qué andaban haciendo en esos ayeres. Eduardo, muy buenos y frescos días.
1: Yo fui a dejar al niño a su curso y en el 77, pues yo creo que tenía 2 añitos. Soy del 75, entonces seguramente estaba acostado en mi cuna escuchando buena música, porque gracias a mis papás tengo buen gusto musical.
0: Vaya, vaya.
1: Y agradezco siempre a la estación porque siempre me hacen recordar esos bellos momentos.
0: Gracias,
1: saludos, chavos.
0: Gracias, te mando un enorme saludo. Lili, ¿cómo estás? Saludos hasta Querétaro. ¿Qué onda contigo en el 77? ¿Ya existías o Nel?
2: Emma, en 1977 yo apenas tenía algunos meses de haber llegado al mundo.
0: Ok.
2: Y obviamente pues no recuerdo nada, pero esa canción claro que la he escuchado. ¿Y sabes con qué la asocio? Nada más y nada menos que con la mafia queretana.
0: Saludos.
2: Saludos, mi querido amigo.
0: Saludos para Lili y toda la banda queretana, como debe de ser. Son las 9:30 y por supuesto en este rico martes también tenemos chismecito. Silvana Camili, buenos y frescos días, ¿cómo te portas?
3: ¡Hello!
4: Hola, hoy es martes de ni te cases ni te embarques.
0: ¡Sí!
4: ¿Quién se casó en 1977?
0: ¿Quién?
4: Nada más ni nada menos que Linda Carter y su manager Ron Samuels. Aunque su unión solo duró 5 años, Samuels siempre comentó que su esposa era linda y era una mujer maravilla en todo. Para esta parejita, una rola romántica del mismo año, You Light Up My Life, de Debbie Boone. Adiós, chismosillos.
0: Adiós, Silvana. Es que tú nos incitas a ser chismosillos. Uno no es así, pero tú nos incitas. Nos llevas por ese camino del chisme. Son las 9:31, muchachos. Yo regreso y ha llegado el momento. Si tú te quieres ganar un acceso total doble para conocer el Acuario Michin, abusado y pendiente. Imagínate ahí andar en la tirolesa, en la pista de patinaje, en la granja. Bueno, los amigos del Acuario Michin nos van a dejar 2 accesos totales para que disfrutes de todas las amenidades y evidentemente también conozcas todas las especies que habitan ahí. ¿Qué crees? Lo único que tienes que hacer es mandarme una nota de voz a través de la función TalkBack en iHeartRadio, ¿va? Me vas a dejar tu nombre completo, tu número telefónico y me vas a contestar la siguiente pregunta. Yo les dije que me tenían que seguir en mi cuenta de Instagram, así que los que ya lo hicieron, notarán que en este instante se acaba de subir una historia. Ahí ya te dejé varias imágenes para que adivines canciones. Necesito que me adivines al menos 3 canciones. Todas las rolas son del Cuarteto de Liverpool. Todas las rolas son de los Beatles. Entonces tienes 10 posibilidades. Yo solamente necesito 3 canciones. Que me digas 3 canciones de las que te dejé en mis historias de Instagram a través de el TalkBack en iHeartRadio. Me vas a mandar tu nota de voz y me vas a decir, hola, soy Juanito Pérez. Mi número telefónico es tal, tal, tal, tal. Y yo veo que en la canción número 1 se llama así, la canción número 2 es así, la canción número 3 es así, dependiendo lo que tú quieras. Necesitas ver la historia.

0: Para que me entiendas un poquito más, ahí te dejo la descripción y tienes que mandar tu nota de voz. Mucha suerte, porque regreso más adelante con el nombre de mi ganador o ganadora. Y recuerda que es fundamental seguirnos en Instagram, @emanuelenmix, @mixmxoficial. Mucha suerte. ¿Quién se va a ir al Acuario Michin? Regreso con ello.
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3: La última actuación de Sam Neill se podrá ver en La Leyenda de Zelda. Ya hay trailer del nuevo documental Travis Barker, Louder Than Fear, que se estrenará el 13 de agosto. Lindsay Buckingham da pistas de una posible colaboración entre él y Stevie Nicks próximamente. Morrissey cancela su residencia completa en Las Vegas una semana antes del primer show. La Casa Blanca y Donald Trump dejan de utilizar en sus redes sociales las canciones de Taylor Swift. Zendaya va a interpretar a Ronnie Spector en una nueva película.

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2: Creo que ahora sí les puse una dinámica que vale mucho la pena. Hasta el momento no tengo respuestas correctas. Si tú quieres hacer la dinámica, todavía puedes hacerlo a través de la función Talkback en iHeartRadio. Me tienes que mandar una nota de voz diciendo tu nombre completo, número telefónico, y te dejé en una de mis historias de Instagram que adivines las canciones. Son puras canciones de los Beatles. Hay 10 imágenes, entonces tienes 10 oportunidades para elegir. Solamente te pido 3 rolas. Por acá, a ver, tengo respuesta que me decían Imagine. No, pues para empezar, desde ahí estamos mal. Mariana contestó mal. ¿Quién más contestó mal? José Alfonso Corona también contestó mal. Saludos para Ednil Madurana, que también contestó mal. Para el buen Roberto Gutiérrez solamente contestó uno. Hay algunos que están lanzando 3 opciones, hay otros que están lanzando 2, pero no ha sido correcto. Así que abusados, abusados. Yo aquí lo seguimos checando con el equipo de producción. Mucha suerte, mucha suerte. 9:42, regreso con mi ganador o ganadora.

0: Ahí está sonando Paula Cole con el tema I Don't Wanna Wait, a tan solo 10 minutos de que nos den las 10 de la mañana, hoy en este riquísimo martes 11 de agosto, en donde nos pusimos muy bitlémanos, demasiado bitlemaníacos. La dinámica para ganarte tu acceso total doble para el Acuario Michin era facilita, sencillita. Yo tengo una duda, los que me dijeron que aparecía la canción Hey Jude, ¿en qué se basaron? O sea, no sé. Porque muchos me decían, la número uno es Hey Jude. Damas y caballeros, la primera canción es Maxwell's Silver Hammer. De hecho, si ustedes ponen Maxwell's Silver Hammer, la canción de los Beatles, les aparece la misma imagen que está ahí, en la número uno. Es un martillo. Bueno, en la posición número 2, recordando que me tenían que mandar nombre completo, número telefónico y me tenían que decir tres canciones de las 10 que aparecían. La primera respuesta correcta es Maxwell Silver Hammer, escúchalo bien. Segunda, Yellow Submarine. Tercera, Strawberry Fields Forever. La 4, Hey Bulldog, que es el tema que suena de fondo. 5, Here Comes the Sun. 6, Lucy in the Sky with Diamonds. 7, Blackbird. 8, Rain. La 9, I Wanna Hold Your Hand. Y la 10, The Ballad of John and Yoko. La balada de John y Yoko. Luego me estaban diciendo la de Come Together. Y yo, ¿de dónde sale Come Together? Sí tenía su grado de dificultad, honestamente, pero esto con fin de que ustedes se ganen este acceso total doble. La primera persona, damas y caballeros, que me sigue en redes sociales y que contestó correctamente, de estas 10 rolas solo necesitaban 3. ¿Quién fue el primero o la primera? A ver, equipo de producción, eres tú, a ver.
1: La 2 es Yellow Submarine.
0: Yellow Submarine.
1: La 3, Strawberry Fields Forever.
0: Sí.
1: Y la 6... Lucy in the Sky with Diamonds.
0: ¡Sí!
1: Mi nombre es Carla Erika Hernández Muñoz. Mi número...
0: ¡Carla Erika! ¡Tú eres la ganadora! Te vas a ir al Acuario Michin, tú y un acompañante más. Es acceso total doble. He de confesarles que normalmente participan un chorronal. Ahorita participaron bastantes, pero medido, ¿no? O sea, la dinámica estuvo medio compleja. Lo importante es que ustedes participaron y ya tenemos ganadora. Así que muchas, muchas gracias y felicitaciones a nuestra participante. Oye, abusada, porque en cualquier momento te van a marcar para darte información de dónde, cómo y cuándo recoger tus accesos. ¿Sale? Carla. Carla Erika Hernández Muñoz, tú eres la ganadora. Los demás, no se preocupen que vamos a tener más accesos para que ustedes se lancen a 91.7 Mix, 80s, 90s y más, y en internet en iHeartRadio, y abusados porque las sorpresas continúan. Regreso con la hora de la polémica.
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1: 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Vámonos con más.
2: Lento.
1: Tome nota, sobre Boulevard Circunvalación les va a costar avanzar de Boulevard 22 Sur hasta la calle Ejido. Avenida Fidel Velázquez también con carga, esto es a la altura de Avenida Vicente Guerrero. Sobre Avenida 31 Oriente vamos a encontrar carga de la calle 18 Sur a Boulevard 14 Sur. Avenida 2 Oriente con carga de la calle 20 Norte a Boulevard 5 de Mayo. Avenida 32 Poniente también con algo de carga de la calle 7 Norte hasta la calle 3 Norte.
2: Clima.
1: 18 grados. 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
3: Damas y caballeros, sean bienvenidas y bienvenidos a una hora más, en donde tenemos nuestra mañana de polémica. Ya sabes que yo te voy a presentar una canción originalmente en inglés y otra versión que jala mucho en las redes sociales. Puede ser que hasta le cambiaron de idioma o cambiaron de género la rola. Lo importante es que te quedes para que juntos descubramos y escuchemos las canciones, las propuestas y armemos polémica, porque en gustos se rompen géneros y ustedes me dirán si son buenas o malas esas versiones que les presento aquí en 91.7 Mix 8090 y más, y de manera digital los acompaño en iHeartRadio. En esta hora, buena música con Metallica, con Redbone, algo de Shania Twain y Kiss para arrancar. Soy Emanuel Arroyo, gracias a todos los que me dejan sus mensajitos y saludos a través de mi cuenta de Instagram @emanuelenmix @mixmxoficial. Buena mañana.

Sonó Shania Twain con el tema Men Feel Like a Woman a las 10:12 en 91.7 Mix, 80s, 90s y más, y en internet en iHeartRadio. Vámonos con la polémica del día de hoy. Vamos a recordar a una de las mejores agrupaciones del doo-wop y del pop, de hecho, desde hace ya algunos ayeres. Tendríamos que hablar, damas y caballeros, de la agrupación estadounidense llamada The Tokens. Justamente los que cantan El León Duerme Esta Noche, The Lion Sleeps Tonight. Bueno, los Tokens nos regalaron esta canción llamada Tonight I Fell In Love. Y hoy vamos a ver qué era lo que tú escuchabas más en casa en la época sesentera, setentera. ¿Más la música en inglés o la música en español? Este es el tema original, damas y caballeros. Y posiblemente tú me vas a decir, no, mi mamá, esa versión no me suena. Ah, tal vez la versión con los Abson sí te suene. La canción se llama Anoche me enamoré.

0: ¡Qué rola! La verdad es que con los tokens, yo les voy a platicar mi anécdota. Pues en casa se escuchaba más la música en español, sí en inglés, pero esto yo lo conocí por primera vez así, con los Abson. Y yo dije, ¡ah, los Abson, wow! Escriben bien bonito, ¡qué bonitas canciones! Pero a la mera hora te das cuenta de que no, que toman esa corriente que llega de los Estados Unidos y la adaptan al español. Damas y caballeros, hoy yo quiero preguntarles cuál fue la primera versión que escucharon y cuál les gusta más. ¿Con cuál se quedan? ¿Con The Tokens? ¿Tonight I Fell in Love? ¿O se quedan con los Abson y el tema Anoche Me Enamoré? Es una buena polémica, ¿eh? Platícamelo a través de la función Talkback en iHeartRadio y dime tus opiniones, que aquí te escucho. ¡Feliz mañana, muchachos! En 91.7 Mix, 80s, 90s y más.
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4: Hola, hola, ¿cómo estamos? Oigan, que tengan excelente camino. Vámonos con más.
1: Lento.
4: Tome nota, la calle 31 Sur lleva carga de avenida 23 Poniente hasta avenida 35 Poniente. Boulevard 2 de Octubre también con algo de carga de la calle 8 Sur a Boulevard 5 de Mayo. Sobre avenida 15 de Mayo llevamos carga, esto es a la altura de Boulevard Hermano Cerdán. También con carga vehicular la calle 11 Norte de avenida 44 Poniente hasta la diagonal Defensores de la República. Boulevard Norte lleva carga de avenida 18 Poniente hasta avenida 15 de Mayo.
1: Clima.
4: Ya tenemos 22 grados en la temperatura. 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

Con Redbone suena en 91.7 Mix, 80s, 90s y más. Y de manera digital estoy contigo en la aplicación iHeartRadio. Oigan, vamos subiendo el volumen porque en esta mañana traigo una polémica para mi gusto muy interesante que llega de los Estados Unidos a nuestro país. Tema original de The Tokens llamado Tonight I Fell In Love. Y que básicamente una agrupación llamada Los Abson, pues hizo retumbar con su versión, ¿verdad? A todo México. ¿Sabe? De hecho, ahí les va el datazo. ¿Saben por qué se llaman Los Abson? O sea, es una agrupación de rock and roll mexicana. Esta agrupación nació en Agua Prieta, Sonora. Entonces, por eso es AP de Agua Prieta, Sonora, Abson. ¿Qué tal, eh? Ese dato posiblemente no lo sabías, pero ahí está el datillo del día de hoy, Los Abson, por Agua Prieta Sonora. Bueno, vamos a escucharlos a ustedes aquí a través de mi cuenta de Instagram, me dicen, Emma, yo por primera vez escuché a Los Abson, la otra canción no la había escuchado. Suele pasar, yo les dije, se va a ver.

0: qué corriente musical se escuchaba más, si el tema de música en inglés o en español en casa. Mi buen Eduardo, ¿cómo estás? Buenos días.
1: Pues la opción que más está padre, o la canción, para mi gusto, es la que canta como coro Alberto Vázquez. Realmente ahí Alberto Vázquez no es la voz principal, tan solo es un coro, pero está fabulosa. Y yo creo que fue de los que escuchamos esas rolas en español, Panchos, etcétera, muy buenas rolas, ¿eh? O sea, me quedo con la de...
0: con la de los Sapson. Gracias, hermano, te mando un enorme, enorme saludo. Oigan, pues yo regreso con más, tengo invitación para ustedes y esa la voy a compartir al volver en 91.7 Mix, 80s, 90s y más.
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0: Chulada de voz, chulada de interpretación que escuchas en este martes 11 de agosto aquí en 91.7 Mix 80s, 90s y más y en internet en iHeartRadio. Soy yo, tu fiel amigo de todas las mañanas, Emanuel Arroyo, acompañándote y también en las redes sociales haciendo lo propio, arroba Emanuel en Mix, arroba Mix MX oficial. Ahí estamos en Instagram y también en Facebook. Te invito a que te unas a el Club de Almas Decadentes. Ahí está, así lo buscas, Emanuel Arroyo y su Club de Almas Decadentes. 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Yo regreso con la última y nos vamos, muchachos, en 91.7 Mix, 80s, 90s y más. ¡Feliz mañana y feliz de acompañarte! ¡Buenos días!
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4: 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Hola, ¿qué tal amigos de Mix? Vámonos con más.
1: Lento.
4: Tome nota, Boulevard 2 de Octubre avanza lento. Si van de la calle 8 Sur a Boulevard 5 de Mayo, también les cuesta avanzar sobre Avenida 18 Poniente. Esto de Gran Avenida a Boulevard Norte. Avanzamos lento sobre la calle 11 Norte, de Avenida 44 Poniente hasta la Diagonal Defensores de la República. Boulevard Norte también con carga de Avenida 18 Poniente hasta Avenida 15 de Mayo. Vamos a encontrar carga sobre la calle 31 Sur de Avenida 23 Poniente hasta Avenida 35 Poniente.
1: Clima.
4: El termómetro ya nos marca 22 grados. 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Soy Oli, están en 91.7 Mix, 80s, 90s y más.

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3: Vamos a darle, que es mole de olla, muchachos. Vamos a darle la última y nos vamos en donde disfrutarás de mucha música bonita. ¡Wow! ¡Qué bonito! Eso es todo, muchachos, de aquí y hasta las 12 con música de los Pet Shop Boys. Algo de Alana Miles estará también sonando, Audioslave y muchos artistas más. Así que quédate conmigo porque la vamos a pasar espectacular. Y ya sabes que en la última hora yo te voy a dar a elegir 3 temas. ¿Va? De esos 3 temas, pues básicamente solo uno tiene que ganar. Tú tienes que votar por el favorito, por el que quieras que suene el día de hoy. Y obviamente la rola más pedida, la rola que tenga más votos será la ganadora y la que escucharemos completita en el siguiente bloque musical. Yo regreso a presentarte esas rolas aquí en 91.7 Mix, 80s, 90s y más. Y en internet, en iHeartRadio. Recuerda que puedes votar en iHeartRadio o bien en mis redes sociales, Facebook e Instagram, @EmanuelEnMix, @MixMXOficial.

En los Pet Shop Boys. Yo soy Emanuel Arroyo y estoy aquí contigo en 91.7 Mix 80s, 90s y más. Y de manera digital nos hacemos compañía en la aplicación iHeartRadio. Vámonos tendidos como bandidos. El día de hoy traigo tres géneros distintos, tres nacionalidades distintas. Y lo más importante es que tú tienes que votar por tu canción predilecta o tu agrupación favorita. Damas y caballeros, el día de hoy les presento en el ámbito rockero estadounidense, básicamente, un tema de 1973. La canción número uno corre a cargo de Aerosmith, agrupación liderada por Steven Tyler, por Joey Perry, por Tom Hamilton, por Joey Kramer y hasta por Brad Whitford. Con ustedes, la opción número uno se llama Dream On. Acuérdate que son tres opciones las que te voy a dar y tú tienes que votar por tu favorita. Y ahora, de los Estados Unidos, damas y caballeros, nos vamos viajando hasta Manchester. Porque ahí en la época de finales de los noventas había una agrupación que pegaba muchísimo. Su nombre, los Chemical Brothers. El tema se llama Hey Boys, Hey Girls. Y esta mañana van como la opción 2-2-2-2. El día de hoy es batalla entre naciones, de los Estados Unidos hasta el Reino Unido. Un dueto británico. Bien. Y por último, pero no por ello menos importante, tenemos ya listísima y puestísima la opción número 3, damas y caballeros, un DJ, un productor, un grande de la música techno house, nada más y nada menos que Alessandro Alex Alfonso Furtanato Gudiño, mejor conocido como Alex Gudiño. Con ustedes, la opción 3, Destination Calabria. Creo que son tres temas muy buenos y tú tienes que ayudarme para saber cuál es la rola que va a ir al aire. Vota por la opción 1, Aerosmith, opción 2, The Chemical Brothers, opción 3, Alex Gudiño. Yo regreso con tus votos a través de la función Talkback en iHeartRadio, son al doble, y en mis redes sociales, @EmanuelEnMix. Son votos sencillos. Regreso a 91.7 Mix, 80s, 90s y más.

0: aquellos años en que era joven, bueno, más joven que hoy.
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3: Hola, ¿qué tal amigos de Mix? Que tengan excelente mañana. Vámonos con más.
1: Lento.
3: Tome nota, vamos a encontrar la calle 18 Norte con el avance lento. Esto de Avenida 6 Oriente a Boulevard Xonaca. La calle 3 Norte también presenta carga de Avenida 22 Poniente hasta Avenida 8 Poniente. Hay carga en la calle 11 Norte, de Avenida 44 Poniente hasta la Diagonal Defensores de la República. La calle 3 Norte lleva carga vehicular de Avenida 22 Poniente hasta Avenida 8 Poniente.
1: Clima.
3: Tenemos ya 23 grados. Para hoy, la máxima se espera que sea de 25. No le cambien, yo soy Oli. 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

0: Suena John Osborne, el tema se llama One of Us, a las 11:24 en 91.7 Mix 80s, 90s y más, y de manera digital te acompaño en la aplicación iHeartRadio. Damas y caballeros, ha llegado el momento de juntos descubrir cuál es la rola que quiere escuchar la banda Mix hoy. En una confrontación en donde hay de todo un poco, traigo a Aerosmith, a los Chemical Brothers y a Alex Gaudiño. Vamos a ver qué show. Dice por acá la banda en redes sociales, pues creo que la opción uno manda, porque tiene un chorro de votos. Saludos para aquellos que quieren disfrutar de Aerosmith y Dream On. Saludos para Selena Escarlata, Jorge Máximo, Ceci Cast, Mari Carmen Delgado, Isra Valenzuela, anda por acá, Elisa Suárez, Javier Maturano, mi hermano, enorme saludo. También a Josué, a Belén Samira, quienes votan a través de mi cuenta de Instagram. Esos son los votos para la opción 1. En la opción número 2, damas y caballeros, tenemos a los Chemical Brothers con Hey Boys, Hey Girls. Y nos vamos tendidos como bandidos con los votos. Saludos para Edgardo Águila y Javi Pérez. Nada más dos, nada más, en serio dos. Bueno, pues nada más dos votos. Está bueno, está bueno, está bueno. Vamos a ver quién vota por la opción número 3. Ojalá que Destination Calabria tenga más votos. Y al parecer sí. Saludos para Omar Rodríguez, Richardo AC, Diego Di María y Gaby Moore. Esto significa que tenemos 6 votos arriba. 2, 4, 6. 6 votos arriba a la opción 1 de la 3. Pero ya saben que los votos son al doble aquí, entonces descubramos juntos cuál es la rola ganadora y a votar a través de la función Talkback en iHeartRadio. ¡Feliz mañana! ¡Hola! ¿Con cuál nos quedamos?
1: Buen día, Emma. Buen día, bandita.
0: ¡Buen día!
1: Mi voto es para la número 3.
0: ¡Ok!
1: Yo no escucho esa rola y se me hace muy buena.
0: Es muy buena, es fantástica. Hola, buenos días.
2: Buen día, Emma. Buen día para todos los chavorros. Bendecido martes. Pues mi voto es para la opción número 2. Gracias.
0: Ok, ahí van avanzando. ¿Quién más anda por acá? Buenos y frescos días. ¡Hola! ¿Qué pasó, mi buenos Baldito? ¡Cántalos, Baldito!
3: Hola, ¿qué tal, Emanuel? Nuevamente aquí saludando y reportando. Pues las tres están muy buenas, muy, muy buenas, están buenísimas. Pero, pues nos vamos por la número 3 y ahora te mereces el niño juzgador.
0: A ver.
3: Porque es Alex Gaudiño. No, Alex Gudiño.
0: ¡Tú!
3: ¡Saludos!
0: ¿Tú qué vas a saber de italiano? Y por lo que veo, yo también.
4: ¡No sirve para nada!
0: Gracias, mi buenos Baldito. Si hay alguien que hable italiano, aclare que se dice Gaudiño, ¿no? ¿O no? No sé. Bueno, ya vámonos. Voto para Alex Gaudiño, o déjenlo en Destination Calabria, nada más, ya que gane Destination Calabria. ¿Cuál más tenemos? Buenos días, Isra.
5: ¿Qué tal, mi buena Manuela Ruco? ¿Cómo estás? Muy buenos días.
0: Buenos días.
5: Sin duda alguna, me voy por la 1. Dream On de Aerosmith.
0: Dream On, a ver, hola.
6: Hola, hola, estimado Emma.
0: Buenos días.
6: Pues bueno, rapidísimo, votamos por la opción 1. Opción 1, abrazo.
0: Híjole, no, pues ya se vendió esto. Buenos días.
7: Hola, hola, buen día. Mi nombre es Leslie. Y mi voto definitivamente es para la canción de Dream On, que es como himno personal para mí. Así que voto doble, por favor, para Dream On.
0: Damas y caballeros, hay rola ganadora en esta mañana en 91.7 Mix 80s, 90s y más, y en internet en iHeartRadio. Buenos días.

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2: La última actuación de Sam Neill se podrá ver en La Leyenda de Zelda. Ya hay trailer del nuevo documental Travis Barker, Louder Than Fear, que se estrenará el 13 de agosto. Lindsay Buckingham da pistas de una posible colaboración entre él y Stevie Nicks próximamente. Morrissey cancela su residencia completa en Las Vegas una semana antes del primer show. La Casa Blanca y Donald Trump dejan de utilizar en sus redes sociales las canciones de Taylor Swift. Zendaya va a interpretar a Ronnie Spector en una nueva película biográfica.

0: buena rolita para acompañarte en un martes cualquiera, un martes 11 de agosto. Aquí en 91.7 Mix, 80s, 90s y más. Y de manera digital nos hacemos compañía en la aplicación iHeartRadio. Por acá en las redes sociales me están preguntando si es que todavía estamos regalando mochilas o ya se acabaron. ¡No! Todavía estamos regalando mochilas, pero también estamos regalando accesos totales dobles para que se lancen a conocer el Acuario Michin. El día de hoy yo regalé acceso total doble. Vamos a ver más adelante con Jan Barrera qué nos va a regalar, si mochila o va, pues aprovechando que todavía los chamacos tienen vacaciones, va a regalar accesos para el Acuario. Ya lo estaremos corroborando más adelante. Oigan, pues también por acá tengo saludos para el buen José Luis y dice: amigo, por favor manda un saludo a toda la comunidad del almacén de Carrián, que aquí te estamos escuchando a todo volumen. Muchachos que andan ahí en el almacén, enorme abrazo para ustedes y gracias por estar en sintonía de la mejor estación. Por supuesto, yo invitándote a que te quedes, porque al volver ya descubriremos las sorpresas que tiene Jan Barrera para compartir en unos segunditos más aquí en 91.7 Mix 80s, 90s y más, y en internet en iHeartRadio.
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4: 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Hola, ¿qué tal? ¿Cómo estamos, amigos de Mix? Vámonos con más.
1: Lento.
4: La calle 11 Norte avanza lento de Avenida 44 Poniente hasta la Diagonal Defensores de la República. Sobre Diagonal Defensores de la República también te va a costar avanzar a la altura de la China Poblana. La calle 3 Norte lleva carga que avanza de Avenida 22 Poniente hasta Avenida 8 Poniente. Sobre Boulevard del Niño Poblano llevamos carga vehicular de Avenida Central hasta Avenida 11 Sur. La calle 18 Norte también presenta carga de Avenida 6 Oriente a Boulevard Xonaca.
1: Clima.
4: El termómetro ya nos marca 23 grados. 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
5: Ya llegó, ya está aquí, damas y caballeros. Faltando 8 minutos para que nos dé el mediodía. Jan Barrera y la chamacada. ¡Buenos días, Jan!
6: ¡Feliz martes, Emanuel!
5: ¿El martes qué? ¿Martes qué?
6: ¡Súper, hiper, mega, hiper!
5: Innecesario. Sí. Y no nos pusimos de acuerdo.
6: No, no, pero la vibra se siente.
5: Sí, sí,
6: no,
5: sí.
6: No.
5: Se siente demasiado.
6: Como que ayer lunes fueron los 7 días de la semana.
5: Sí.
6: Hace rato vi un meme en la mañana y creo que todos andamos vibrando bajo que decía, ¿saben qué es lo peor de este viernes? Dame cuenta que apenas es martes.
5: Ah,
6: ¿no?
5: Sí, es martes. Sí,
6: Emanuel Arroyo.
5: No, no, no, perdón. Dicen por ahí que todo es culpa del eclipse.
6: Ah, ¿hay eclipse? ¿Cómo se llama? ¿Mercurio retrógrado?
5: No, todavía no es Mercurio retrógrado. Esa cosa. ¿Me entendieron?
6: Ay, sí, qué bueno.
5: Me entendieron.
6: Que
5: me
6: despertó
5: entendieron.
6: El niño juzgador.
5: Ya despertó porque también estaba dormido. Oye, pero dicen que sí es el eclipse, que por eso estamos
6: ay,
5: así
6: no me
5: todos.
6: Diga. Ay, no me digas, Emanuel Arroyo.
5: En fin, pues eclipsados días. Creo que es mañana el eclipse. No sé.
6: ¿Mañana?
5: No
6: pero
5: sé.
6: Pero ya
5: no
6: desde
5: sé.
6: Hoy estamos.
5: Ya desde hoy, mañana.
6: Mañana.
5: 5 días antes, 5 días después. Esto es como incapacidad.
6: Ay, no, vámonos, sí, ya sé, Manuel Arroyo. Pero bueno, aquí andamos, dándolo todo.
5: Lo bueno es que yo ya me voy. Así que, ¿qué va a haber de bueno el día de hoy?
6: Manuel Arroyo, en punto de las 12, para ir despertando, reavivando buenas anécdotas y buenos recuerdos, los voy a invitar a que a través del tag de iHeartRadio se reporten para mencionar o para saludar, también va a ser válido, a la persona que más historias podría contar sobre ustedes. Esa persona que es su cómplice, o sea, que los ha acompañado en sus travesuras, en sus fechorías, en sus vivencias, o bien esa persona que los ha escuchado y que les sabe, les conoce, pues varias historias, ¿no?
5: ¿Como familia o como amistad?
6: Puede ser familia, bueno, puede ser amistad. Hay quienes se llevan muy bien con los hermanos y son de
5: sí,
6: que mejores
5: sí, sí.
6: amigos.
5: Sí,
6: o las primas, o hay con los tíos, las tías que de pronto son como chavos, ¿no? O jóvenes de 30, 40.
5: Sí.
6: Y tú en tus 20, ¿no? Pues muy probablemente entrabas ahí como en confianza.
5: Sí.
6: Entonces, se vale de todo simplemente mencionar a esa persona que más historias podría contar de ti. ¿Porque las compartieron o porque era tu pañuelo de lágrimas?
5: Sí. Sí, es cierto.
6: ¿No?
5: O nomás de rebote, porque luego suele pasar,
6: ah,
5: ¿no? Así como, que no había pañuelo de lágrimas, no había hombro en donde llorar y caíste en otro lado. Y ya sabes esas historias.
6: O tu pareja, muchos tienen la confianza con las parejas y eso también está chido porque se conocen así de que fueron amigos, tal vez de que la prepa,
5: ándale.
6: La uni, entonces fueron como cómplices de vida y ya más adultos, pues obviamente son tus compañeros también de fechorías.
5: Sí, sí, sí,
6: ¿no?
5: Tal cual. Hacen travesuras juntos.
6: Sí.
5: Bueno, pues queremos escucharlos a través de la función Talk Back in iHeart Radio y rapidísimo, Jan, antes de irnos con música, regálate algo hoy, ¿no?
6: ¿Qué será bueno? ¿El acuario?
5: Sí, hace ratito
6: bueno,
5: estuvieron
6: ¿no?
5: muy peleados esos accesos en la mañana, puse una dinámica bastante complicada, pero se logró.
6: No se preocupen, yo se las voy a poner fácil.
5: ¡No! algo.
6: Jan Barrera, su locutora favorita, su locutora de confianza, la más regaladora.
5: Por el amor de Dios.
6: Escúchenme
5: no,
6: ya.
5: No, ya. Se quedan con Jan y sus dinámicas sencillas.
6: Sencillas.
5: Vámonos con música, ¿te parece bien, Jan?
6: Me parece increíble, Manuel. ¿Qué traes para nosotros?
5: Traigo algo de los 80s, un tema de Everett David, se llama Words.
6: Ay, vámonos con esto para ir cerrando esta hora aquí en 91.7 Mix.
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6: Y más.

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4: Bienvenidos, bienvenidas a un programa más. Feliz tarde de martes, hoy 11 de agosto. Ya sabes que desde las 12 y hasta las 6 tú y yo nos estaremos acompañando. Y durante esta hora te invito a que comiences a reportarte a través de la opción Talkback dentro de iHeartRadio para compartir, saludar o mencionar a esa persona que sabe muchas historias sobre ti. Esa persona que ha sido tu cómplice, que te ha acompañado en tus aventuras, que lleva contigo muchos años y que puede ser parte de tu familia, tus amigos, puede ser tu pareja. Esa persona que podría contar mil cosas sobre lo que has vivido durante estos años. A través del TagTag dentro de iHeartRadio, compártelo o bien déjamelo saber a través de nuestras redes sociales MixMX Oficial. En la música algo de Nirvana, The Beach Mode, Snap, Guns N' Roses. Y para arrancar, esto de Bryan Adams se llama Heaven y ya suena para ti en 91.7 Mix 80s, 90s y más. Bienvenidos.

0: 12 del mediodía con 10 minutos, aquí en 91.7 Mix 80s, 90s y más. Mi nombre es Jan Barrera y a través de internet también nos acompañamos en nuestra aplicación gratuita iHeartRadio. Durante esta hora vamos a platicar, a mandarle saludos o a mencionar a esa persona que es la que más historias podría contar de ti. ¿Qué persona podrías decir que te conoce a la perfección por las aventuras que han compartido, por las historias que has llegado a contarle? Esa persona que básicamente es tu cómplice. A través de las redes MixMX Oficial leemos por aquí al buen Roberto que dice: mi mejor amigo de la universidad es esa persona. Ya pasaron muchos años, pero nosotros seguimos contándonos absolutamente todo. Qué chido, imagínense, tantos años y la amistad sigue viva. Clau por aquí dice: esa persona es mi hermana, es aquella persona a la que sé que puedo llamar y seguido vamos hablando, parece que seguimos siendo las mismas chavitas que se ocultaban y se contaban todo. Básicamente sí, mi cómplice. Gracias, querida Clau, por reportarte. Fer por aquí dice: mi esposa, ella conoce una versión buena, mala y una versión que prefiero que ya nadie conozca. Ella me conoce de inicio a fin. Fer, muchas gracias también por reportarte y por compartir. Mauro, ¿tú qué opinas? Hola, también te escuchamos. Gracias por reportarte en el Talkback de iHeartRadio.
1: Hola, ¿qué tal? Muy buena tarde. Saludos a toda la bandita Chavo Rock en este martes innecesario. Te mando un enorme abrazo, Jan.
0: Gracias.
1: Fíjate que yo tengo dos amigos. Se llama Diana y el otro Sabida. Bueno, es Barto. Te digo Bartola. El chiste es que si ellos te contaran todo lo que me ha pasado, ajá, tu pregunta no va a ser cómo le hizo, ¿no? Al contrario, tu pregunta va a ser: ¿y cómo es que sigue vivo?
0: Querido Mauro, gracias por reportarte y por compartir con nosotros y por mencionar a estas dos personas que podrían contar mil historias sobre ti, sobre las cosas que te han pasado y seguramente sobre las cosas que has vivido también y compartido con ellos. Ya saben, a través de la opción Talkback en iHeartRadio, ustedes también se pueden reportar para compartir quién es esa persona que conoce más historias sobre ustedes, la persona en que más historias podría contar sobre ti. A través de las redes MixMX Oficial también te leo.
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5: Hola, ¿qué tal amigos de Mix? Que tengan excelente camino, vámonos con más.
2: Lento.
5: Tome nota, la calle 11 Norte lleva carga vehicular de la calle 46 Poniente hasta avenida 40 Poniente. Vamos a encontrar carga que avance de avenida Adolfo López Mateos, esto de avenida del Tecnológico a la calzada Zaragoza. La calle 24 Norte también lleva carga que avanza si van de avenida 10 Poniente hasta avenida Juan de Palafox y Mendoza. Carga que avanza en Boulevard Carlos Camacho Espíritu, de avenida 16 de septiembre hasta la calle del Lago. Boulevard Norte con carga que avanza de avenida 15 de mayo hasta avenida 30 Poniente.
2: Clima.
5: Ya tenemos 24 grados, para hoy esperamos una máxima de 25 grados. No le vayan a cambiar, yo soy Oli, están escuchando la mejor música, solo aquí a través de 91.7 Mix, 80s, 90s y más.
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0: Ya son las 12 con 29 minutos a través de 91.7 Mix 80s, 90s y más. Contigo también a través de internet en iHeartRadio. Si todavía no tienes nuestra aplicación, descárgala, es completamente gratis. Y por ahí también te acompañamos 24/7 con música sin pausas. Esta hora, Banda Mix, andamos platicando, mencionando, saludando a aquella persona que es quien más historias podría contar sobre nosotros. Aprovechando que anda en la ciudad de Puebla, yo quiero saludar a mi mejor amigo de la universidad, mi querido Elías, que, híjole, si yo les contara las travesuras, las aventuras que vivimos juntos, y que justamente por eso me vino a la mente este tema, el hecho de poder recordar a esa persona que ha sido nuestro cómplice, que quizá por una u otra cosa, bueno, pues ya de pronto la vida de adultos nos mantiene, en nuestro caso, ¿no?, en ciudades separadas o con otras prioridades, bueno, pues obviamente eso no rompe el vínculo y el tiempo compartido. A través de las redes sociales MixMX Oficial, por aquí leemos al buen Carlos que dice: mi hermano, con mi hermano hemos vivido tantas cosas que con una sola mirada ya hasta sabemos qué está pensando el uno y el otro. Esas miradas de complicidad son increíbles porque literal creo que son pocas las personas con las que podemos tener esa conexión. Y sí, básicamente cómplices. Laura por aquí dice: para mí esa persona es mi mejor amiga. Definitivamente ella sabe cosas que ni mi familia sabe. Sí, claro, muchos vamos tomando a los amigos como, pues sí, ¿no?, ese costal, ese saco en donde nos vamos desahogando, compartimos las cosas que nos preocupan, que pues también de pronto nos emocionan. Qué padre poder encontrar a una persona que sea nuestra cómplice o nuestro cómplice y que ahí esté, ¿no? Pati dice: para mí es mi prima, crecimos prácticamente juntas y tenemos historias que si las contamos nos metemos en problemas las dos. ¿Qué? ¿Por qué o qué? A ver. Querido Irra, te escuchamos vía Talkback en iHeartRadio. Hola.
1: Sin duda alguna esa persona a quien conoce todo de mí, a quien así que podría escribir un libro de todas las aventuras que le he contado. Ajá. Todos los desamores, todas las desdichas, todo es mi amiga Rocío, a quien le mando un saludo enorme. Tenemos, yo creo que sin mentir, ya 10 años o poquito más de conocernos.
0: ¡Qué chido!
1: Y, o sea, nos conocimos antes de que ella se casara y hoy en día seguimos teniendo esa buena amistad y esa confidencialidad de nuestras cosas.
0: Queridísimo Irra, muchas gracias por compartir. Un abrazo enorme para ella y para el esposo, ¿no? Porque en ocasiones eso también pasa cuando nuestro cómplice, nuestro mejor amigo o amiga, de pronto encuentra una pareja, ¿no? Ya hace como su propio equipo. De pronto esa persona también se suma a tus cómplices, a tus aventuras, a las reuniones. Básicamente, pues sí, te haces de un amigo más. Gracias a quienes en las redes sociales siguen en contacto con nosotros en MixMX Oficial. Soy Ann Barrera, seguimos compartiendo esta hora a través de 91.7 Mix, 80s, 90s y más.
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0: Así suena nuestro martes 11 de agosto a través de 91.7 Mix 80s, 90s y más. Mi nombre es Jan Barrera y desde las 12 y hasta las 6 nos seguimos acompañando. Ya sabes que en las redes sociales nos puedes encontrar como MixMX Oficial y por ahí también nos mantenemos en contacto. Oigan, me emociona mucho compartirles que esta semana hay Ruta Mix. El día de mañana, 12 de agosto, los vamos a esperar de 5 a 6 de la tarde en 11 Sur, esquina con privada Doctor López, en la colonia Molino de en Medio, justo a un costado del Parque Badén y también cerca de la parada del Metrobús Línea 2, Río Atoyac. Asiste, llevamos la calca Mix y por supuesto muchas sorpresas para ti que ya formas parte de nuestra escudería. Si todavía no tienes la calca, no te preocupes que por allá te la vamos a pegar para que puedas formar parte de la banda pesada, la banda Chavo Rock y la chamacada. Mi nombre es Jan Barrera y qué emoción, porque ya casi es la una de la tarde y llegará una edición más de nuestro club del VHS. Hoy es martes de acción. Hoy es martes de viajar al año 2007 para presentar 300. This is Sparta. Te espero la próxima hora, va a estar buena, oigan, va a estar buena la peli del día de hoy. Así que te invito a que sigas en sintonía también a través de internet en iHeartRadio. Sigue en 91.7 Mix, 80s, 90s y más.
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1: Lento.
3: Tome nota, llevamos carga que avance en la calle 7 Sur, esto de avenida 27 Poniente hasta avenida 37 Poniente. Boulevard Carlos Camacho Espíritu también con el avance lento de avenida 16 de septiembre hasta la calle del Lago. Llevamos carga que avanza sobre Boulevard Norte de avenida 15 de Mayo hasta avenida 30 Poniente. Carga que no deja de avanzar en avenida 11 Sur de la calle 69 Poniente hasta la calle Vicente Guerrero.
1: Clima.
3: 24 grados ya nos marca el termómetro. 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
3: 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Bienvenidos, bienvenidas a una edición más de nuestro Club del VHS. Hoy viajamos hasta el año 2007 con 300. Esta película, dirigida por Zack Snyder y basada en la novela gráfica de Frank Miller. La historia nos lleva hasta la batalla de Termópilas en el año 480 a.C., donde el rey espartano Leónidas, interpretado por Gerard Butler, lidera a 300 guerreros de élite para enfrentarse al enorme ejército persa. Así que acompáñame en este viaje que va a estar increíble. Platicaremos acerca de a quién habían elegido como el actor principal de esta película, pero dijo que no podía por problemas de agenda. ¿Qué onda con la banda sonora? ¿Qué onda con los escudos? Las batallas que vimos durante esta peli tienen varios secretos ocultos y de eso platicamos en esta edición del Club del VHS. Así que acompáñame en este viaje hasta el 2007 para presentar 300 en este martes de acción. En la música llegará algo de Quiet Riot, Savage Garden, más adelante Tears for Fears, algo de Blondie, Lip Sync y para arrancar, este clásico ochentero de Queen se llama Under Pressure. Te acompaña aquí en 91.7 Mix, 80s, 90s y más. Bienvenidos a una edición más de este Club del VHS.

0: Celine Dion, My Heart Will Go On, es lo que nos acompaña a la 1:13 aquí en 91.7 Mix, 80s, 90s y más. Hoy, en el Club del VHS, presentamos 300 del año 2007. La película muestra cómo Leónidas y sus 300 espartanos intentan detener al gigantesco ejército de Jerjes, sabiendo que probablemente están yendo hacia una batalla sin regreso. Para conseguir ese aspecto tan espectacular, los actores tuvieron un entrenamiento físico durísimo. Utilizaron además maquillaje y pintura corporal para poder marcar todavía más los músculos frente a las cámaras. Rodrigo Santoro fue convertido digitalmente en un Jerjes mucho más alto que los demás. Por su parte, Zack Snyder utilizó el cómic de Frank Miller prácticamente como su storyboard, recreando muchas de sus escenas. Incluso algunos escudos utilizados en esta película ya habían aparecido en Troya y parte del equipo de utilería también había sido utilizado en Alejandro Magno. El director originalmente quería a Brad Pitt como Leónidas, pero rechazó el papel por otros compromisos. Otro dato curioso es que Gerard Butler tuvo 17 cascos diferentes, cada uno representando el desgaste que sufría su personaje durante la batalla. Es una gran película de acción que nos regaló el año 2007. Todavía hay más datos curiosos y, por supuesto, información sobre la banda sonora. Así que déjame acompañarte en unos minutos más aquí en 91.7 Mix 80s, 90s y más. Mi nombre es Jan Barrera. Sigue disfrutando esta edición de nuestro Club del VHS. Hoy presentando del año 2007, 300.
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4: Amigos de Mix, para mí es un placer estar de vuelta en esta tarde con más información sobre tráfico y clima.
1: Aviso.
4: Continúan los cierres intermitentes en Avenida 105 Poniente, entre la 7 y la 3 Sur, de aquí hasta las 6 de la tarde, que no se te pase.
1: Lento.
4: La circulación de Avenida Manuel Espinosa Iglesias, entre calle 18 Sur y el Boulevard 14 Sur, con asentamientos Avenida 4 Poniente, entre calle 17 Norte y Avenida 11 Norte.
1: Ligera carga.
4: Si tu camino es sobre Avenida 25 Poniente, de calle 17 Sur a la Avenida 11 Sur.
1: Clima.
4: 24 grados. ¿El tráfico está detenido? Revisa nuestro X en @tráficopuebla. Encuentra alternativas viales e información actualizada de lo que sucede en las calles. 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

0: Escuchamos a Deep Purple con Smoke on the Water a la 1:33, aquí en 91.7 Mix 80s, 90s y más. Mi nombre es Jan Barrera. Como siempre, un gusto podernos acompañar durante la tarde y sobre todo disfrutar una edición más de nuestro club del VHS. Vamos cerrando esta edición con 300 del año 2007 y su banda sonora. Fue compuesta por Tyler Bates. Combina música orquestal, coros, sintetizadores y guitarras eléctricas para transmitir la fuerza y violencia de la batalla. Desde To Victory, la música busca darle este tono majestuoso y heroico a cada parte de la historia. Ya para ir cerrando, ese famoso grito que muchos recordamos de ¡Esto es Esparta! No estaba originalmente en el guión, fue Gerard Butler quien lo improvisó en una toma adicional y terminó quedándose en la película y en nuestra memoria para siempre. Si nunca la has visto, a través de Facebook MixMX Oficial te dejo el tráiler para que lo cheques. Esta es la recomendación de nuestro Martes de Acción en esta edición del Club del VHS. A través de 91.7 Mix, 80s, 90s y más. Mi nombre es Jan Barrera y a través de internet también nos acompañamos hasta las 6, así que descarga nuestra aplicación iHeartRadio.
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3: La última actuación de Sam Neill se podrá ver en La Leyenda de Zelda. Ya hay trailer del nuevo documental Travis Barker, Louder Than Fear, que se estrenará el 13 de agosto. Lindsay Buckingham da pistas de una posible colaboración entre él y Stevie Nicks próximamente. Morrissey cancela su residencia completa en Las Vegas una semana antes del primer show. La Casa Blanca y Donald Trump dejan de utilizar en sus redes sociales las canciones de Taylor Swift. Zendaya va a interpretar a Ronnie Spector en una nueva película.

0: través de 91.7 Mix 80s, 90s y más, dándolo todo en este martes 11 de agosto, donde la banda Mix anda trabajando, anda disfrutando los días todavía que le restan de vacaciones en el negocio, a quienes por supuesto nos acompañan manejando, mis amigos de las plataformas, un saludo súper especial y gracias por mantenerse en sintonía. Oigan, ya viene el especial Mix de George Michael. Este será un homenaje a uno de los artistas más completos de la industria musical. Vamos a hacer un recuento por sus etapas como músico, productor, compositor y por supuesto como cantante. Este programa será conducido por Chero Fernández. No te lo pierdas. Jueves 27 de agosto, 11 de la mañana, a través de toda la cadena Mix y también a través de internet en iHeartRadio. Mi nombre es Jan Barrera y en punto de las 2 arrancamos nuestro minuto para recordar, así que por aquí te espero.
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4: Muy buena tarde, amigos de Mix, y de regreso con lo más reciente del tráfico y el clima.
1: Lento.
4: La circulación que encuentras en Avenida 4 Poniente, desde calle 17 Norte a la Avenida 11 Norte, y en Avenida 15 de Mayo desde la calle Benito Juárez al Boulevard Hermano Cerdán.
1: Ligera carga.
4: Para ti que te encuentras en el Camino Real a Cholula, entre la calle Unión y Avenida Zapotecas. De la misma manera en calle 23 Sur de Avenida 41 Poniente a la Avenida 31 Poniente. Y en Avenida 2 Poniente desde la calle 3 Norte a la Avenida 11 Norte casi nada te detiene.
1: Clima.
4: En estos momentos la temperatura nos marca 24 grados para hoy. Esperamos una máxima de 25 y una mínima de 9. 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
3: 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Bienvenidas, bienvenidos a nuestro Minuto para Recordar. Gracias también por seguir en sintonía a través de internet en nuestra aplicación gratuita iHeartRadio. Y por supuesto por disfrutar de este Minuto para Recordar. El día de hoy vamos a traer al presente leones famosos de películas y caricaturas. Vamos a hacer memoria y vamos a ver de cuántos de estos personajes todavía tenemos memoria. A cuántos de ellos todavía recordamos. A través del TagBack dentro de iHeartRadio, te invito a que te reportes. Por ahí ya sabes que escucho tus notas de voz. Y también a través de nuestras redes sociales, MixMX Oficial. Mi nombre es Jan Barrera. Quiero mandarle un abrazo súper fuerte y especial a mi querido Alfred Navarrete, que anda escuchando, que anda en sintonía y por supuesto que está más que listo. Más que listo, me imagino que para participar en este Minuto para Recordar. En la música, algo de Fernand Lanz, sonará Boston Wham, algo de Corona, Roxette, y para arrancar este clásico de Gloria Gaynor, I Will Survive, en 91.7 Mix, 80s, 90s y más.

0: Escuchaste la Bush Can Be My Lover a las 2:12 aquí en 91.7 Mix, 80s, 90s y más. Mi nombre es Jan Barrera. Gracias por compartir conmigo este minuto para recordar, en el que el día de hoy vamos a traer al presente leones famosos de series y caricaturas que quizá nos acompañaron pues hace unos ayeres, ¿no? Ya sea en tu programa favorito de televisión, en alguna película, ese personaje que era un león y que por supuesto hoy todavía tenemos presente. En este minuto para recordar te invito a que lo compartas a través de las redes sociales MixMX Oficial o bien a través de la opción Tagback en iHeartRadio. Querida María, hola.
1: Hola Jan, yo me acuerdo mucho de Aslan, el león de las crónicas de Narnia.
0: Ay, claro, gran personaje. Muchísimas gracias, querida María, por reportarte y por compartir. Otro igual más o menos león de película que muchos pues tenemos, ¿no?, en los recuerdos y que precisamente no representaba tal vez la ferocidad de un león, era justo el que aparecía en El Mago de Oz. Él era cobarde, ¿no? Él tenía bastante miedo, era muy tierno y justo aunque andaba buscando el valor por todo el camino amarillo, pues para él era súper complicado. Este personaje creo que es también muy, muy bien recordado. Alex, por ejemplo, este león, ¿no? El ícono del Central Park, de ese zoológico en donde pues los animales deciden irse a buscar la vida silvestre, la vida salvaje. Gran película también. O en cuestión de villanos, ¿qué tal Scar? Este personaje del Rey León, que por supuesto era el tío malo, con todo y su cicatriz, la manera en la que hablaba y la garras, claro, de los leones más recordados del cine. ¿Y tú tienes alguno que mencionar? Lánzate al Tagback dentro de iHeartRadio, que lo compartimos en nuestro minuto para recordar a través de 91.7 Mix, 80s, 90s y más. 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
2: Lento.
5: La circulación que encuentras en Boulevard Esteban de Antuñano, entre Avenida 29 Poniente y Avenida 25 Poniente.
2: Ligera carga.
5: Si tu camino es sobre Avenida 2 Poniente, desde la calle 3 Norte a la Avenida 11 Norte. Y en calle 23 Sur de calle 37 Poniente a la Avenida 23 Poniente.
2: Una vuelta de rueda.
5: Avenida Las Margaritas, entre calle Miguel Hidalgo a la Avenida 16 de Septiembre.
2: Clima.
5: 25 grados. 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
2: Que tenemos súper presentes todavía. Hoy los traemos a nuestra memoria y a este minuto para recordar a través del Talkback en iHeartRadio. Queridísimo Tony, gracias por reportarte. Compártenos, te escuchamos. Hola.
3: Hola, Jan, ¿cómo estás? Buenas tardes, saludos a todos los Chavo Rocks.
2: Gracias.
3: Hoy un león clásico ahí por los 70s, principios de los 80s, es Clarence de la serie de Atari. Wow. Ese era, bueno, el León Visco.
2: Gracias, querido Tom, por reportarte. El buen Salvador también por aquí se acordó de este León Visco. Y es que sí, ¿no? O sea, como que este animatrónico, no sé qué era, como una... Sí, ¿no? Porque hasta veíamos a la protagonista ahí del zoológico o de esta reserva arriba de él. Y sí estaba Visco, oigan. Muchísimas gracias a Salvador, que también se reportó. Y también al buen Isra, que por aquí nos comparte ese león que aún conserva en su memoria. Hola, sí.
4: Hola. Que me recuerdo mucho en la infancia es el de la caricatura de Ey, Ey, Ey, Ey, y es el rey. La verdad no me acuerdo el nombre del león, pero es muy divertido, o era muy divertido. Saludos a todos los conductores de plataformas. Excelente tarde a todos.
2: Gracias al querido Isra Valenzuela, que saluda a toda la escudería, que por supuesto va escuchando 91.7 Mix. Y me imagino que los Jaguares, ¿no? Como siempre, que andan en sintonía. Un abrazo enorme a todos y gracias por acompañarnos en este minuto para recordar. ¿Quién más por aquí? Hola.
5: Hola, hola, Jan Barrera. Saludos desde aquí, desde Tecomatlán, Puebla. Yo me acuerdo mucho de ahorita que acabas de mencionar Scar. ¿Sí? Me acuerdo de Mufasa y Simba, que son los personajes icónicos del Rey León, son los grandes protagonistas. Y por ahí sí, a ver si me acuerdo de otro. Saludos, saludos hasta Puebla.
2: Saludos, querida Mili, gracias por reportarte y por compartir con nosotros también en este minuto para recordar. El buen Jaso también recordó a Mufasa y claro, es de los leones más icónicos que a muchos nos acompañaron siendo niños o adolescentes y que vimos en la tele, en el cine. ¿Quién más por aquí? Hola.
6: Pues mira, de leones creo que no han mencionado a León Melquiades de Hanna-Barbera. Era un león rosado que salía con corbatín y sombrero de
2: ay,
6: copa,
2: sí,
6: hablando de forma teatral o algo así. Bueno, solo quería compartir ese recuerdo con ustedes. Saludos.
2: Saludos.
6: Tarde para
2: gracias,
6: todos.
2: Querida Patti, también por traer el presente. Sí, el famoso León Melquiades, con este como cuellito y puñito de color blanco y el corbatín negro que obviamente no podía faltar. Querido Irra, vamos cerrando este minuto para recordar contigo. Adelante, hola.
7: Yo diría que Aslan es mi león favorito. Es el primero que me vino a la mente ahorita, ¿sí?, que hablas de leones. Es un gran personaje y bueno, a mí que me gusta más las versiones literarias más allá de las películas, es un gran personaje y que impone mucho. Y otro gran león que me vino a la mente fue el león de los ositos cariñositos. Si no me equivoco, creo que el león traía en su pancita el corazón sí, de con un arco iris.
2: Gracias, querido Isra, también por reportarte y por compartir. Oigan, se les ando olvidando, el líder de los Thundercats, León. Muchísimas gracias a quienes, por supuesto, se reportaron en las redes sociales, MixMX Oficial. Mi nombre es Jan Barrera, continúo contigo en este minuto para recordar a través de 91.7 Mix, 80s, 90s y más.
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0: Al presente, leones famosos que viven en nuestra memoria y que vimos en alguna caricatura, en alguna peli, gracias al buen Vic que se reportó vía Talkback en iHeartRadio. Hola.
1: Saludos, Jan. Saludos, banda. Iba yo a decirle, claro, que ya me lo ganaron. Pero pues ahí está el león de la Metro Golden Mayer. Ese es bueno por las películas que pasan.
0: Se nos andaba olvidando este león que, claro, súper famoso por el rugido antes de comenzar una buena película, gracias a mi querido Vic, que ya se reportó, nos saludó y además nos desbloqueó recuerdos. Querido Alfred, ¿tú qué nos compartes? Hola.
2: ¿Qué hola, ya? Muy buenas tardes. Aquí ya todos mencionan de Disney, pero hay un león muy importante en la mitología griega que se llama Ayoria. Ayoria, wow, de león.
0: Gracias, queridísimo Alfred, por cerrar con nosotros este minuto para recordar y también por reportarte en el Talkback dentro de iHeartRadio. 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
3: Lento.
5: La circulación en Boulevard 14 Sur de Avenida 43 Oriente al Boulevard 2 de Octubre.
3: Cerrado.
5: De manera intermitente Avenida 105 Poniente, entre la 7 y la 3 Sur.
3: Clima.
5: 25 grados. 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

0: Gracias.
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13: Gracias por haber participado en esta dinámica para llevarse accesos dobles y disfrutar de Acuario Michin. Va a estar increíble la visita que tendrán y por supuesto vámonos con el nombre de nuestra ganadora. En esta ocasión, mi querida Gaby adivinó cuál era el animal marino que estaba mezclado en esta lista de animales que les compartí. Elefante, jirafa, león, panda, conejo, medusa, mono, cebra, oso y tigre. Querida Gaby, hola.
14: Medusa, mi nombre es Laura Gabriela Durán Márquez.
13: Muchísimas felicidades y súper pendientes, Chavo Rocks, porque las sorpresas en esta temporada de vacaciones, que ya casi se terminan, siguen. Así que pendientes, porque tanto Emanuel Arroyo como Carlos Lemus también tendrán más accesos dobles para que ustedes puedan participar y se lleven el suyo. Bienvenidos, bienvenidas a esta hora de trivia. El día de hoy nos lanzamos a los inicios del cine, donde conocimos a uno de los personajes más famosos de Charles Chaplin, con su sombrero, el bigotito, el traje, los zapatos enormes y ese inseparable accesorio que lo acompañaba. En minutos, la trivia del día de hoy, así que disfruta conmigo de esta nueva hora a través de 91.7 Mix 80s, 90s y más. Mi nombre es Jan Barrera y hoy nos acompañamos a

0: Ahí estuvo Tommy Kieran, Can Be With You. Están las 3 con 8 minutos a través de 91.7 Mix, 80s, 90s y más. Bienvenidos, bienvenidas a la trivia del día de hoy, que trae al presente uno de los personajes más importantes de Charles Chaplin. Uno de los pioneros en la comedia, uno también de los pioneros en el cine mudo, gran personaje llamado El Vagabundo. La pregunta es la siguiente: ¿qué objeto llevaba casi siempre este personaje de Charles Chaplin? En la opción número 1, un paraguas. En la opción número 2, un bastón. En la opción número 3, un maletín. Oigan, qué recuerdos. Si bien, pues estas películas ya tienen un montón de tiempo, a mi cabeza sí vienen los sábados o domingos en casa de mis abuelos, sentados en el sillón, disfrutando de una de las apariciones de este personaje, el vagabundo, en la película de Kid. Seguramente también la recuerdan. Así que a través del Tech en iHeartRadio los invito a reportarse y a participar en esta hora de trivia. ¿Qué objeto llevaba casi siempre el personaje de Charles Chaplin, conocido como el vagabundo? Opción 1, un paraguas. Opción 2, un bastón. Opción número 3, un maletín. A través de las redes MixMX Oficial también te leo. Soy Jan Barrera, qué gusto podernos acompañar en la tarde de este martes aquí en 91.7 Mix, 80s, 90s y más.
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1: Lento.
4: En Boulevard Carlos Camacho Espíritu, a la altura del Boulevard Circunvalación.
1: A vuelta de rueda.
4: Sobre Boulevard 5 de Mayo. De Avenida 14 Oriente a la Avenida 2 Oriente.
1: Carga.
4: Que no deja de avanzar en Boulevard 22 Sur. De Avenida San Ignacio a el Circuito Juan Pablo II.
1: Clima.
4: 24 grados. 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No le cambies.
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0: Escuchaste a los DJs con How Deep Is Your Love a las 3:25 minutos a través de 91.7 Mix 80s, 90s y más. Hoy viajamos hasta los primeros años del cine, donde conocimos a uno de los personajes más famosos de Charles Chaplin, con su sombrero, el bigote, el traje, los zapatos enormes y ese accesorio que lo acompañaba a todos lados. La pregunta de esta trivia: ¿qué objeto llevaba casi siempre el personaje de Charles Chaplin, conocido como el vagabundo? Opción número 1, un paraguas. Opción número 2, un bastón. Opción número 3, un maletín. Gracias por aquí a Gaby, Mau, Leti que participaron y también a mi querido Félix que se reportó a través del Talkback en iHeartRadio. Adelante.
1: Hola, Jan, Jan. Qué bonito escuchar tu voz, siempre. Gracias. Siempre. Buenas tardes, buenas tardes, buenas tardes a todos mis panas y adolescentes. Oye, lo que yo me recuerdo, sí, yo nunca vi una película de Charlie Chaplin, pero en las promociones y en las cosas que pasaban, era como un paraguas lo que cargaba él. Era un paraguas lo que él cargaba. Saludos, chao, se te quiere de gratis.
0: Gracias, queridísimo Félix, por reportarte y por compartir con nosotros esta hora de trivia. ¿Pero qué crees que no era un paraguas? Espérenme, se me cruzaron los cables. La respuesta correcta es un bastón. Gracias por aquí a Fer, a Luisa y a María Fernanda que se reportaron en las redes. Un bastón era lo que normalmente traía este personaje, el vagabundo, conocido originalmente como The Tramp. Este fue el personaje más famoso de Charles Chaplin y apareció por primera vez en 1914. O sea, yo sé que suena de hace mil años, pero los que no teníamos cable por allá de los 80 a los 90, pues era lo que había en la televisión, ¿no? Su imagen quedó grabada en la historia del cine gracias al bigote, el sombrero y el traje que le quedaba demasiado grande. Este bastón de bambú, que incluso, bueno, pues también ya formaba parte de su rutina, de sus movimientos y de la comedia que hacía con este personaje. Gracias por compartir conmigo esta trivia a través de 91.7 Mix, 80s, 90s y más.
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0: 94, lo que suena aquí en 91.7 Mix, 80s, 90s y más. Esto es The Green Day, Boulevard of Broken Dreams. Gracias por seguir en sintonía y gracias por también acompañarnos a través de internet, en iHeartRadio, a través de nuestras redes sociales. MixMX Oficial, así nos puedes encontrar y por ahí ya te compartimos la invitación para que este jueves 27 de agosto a las 11 de la mañana no te pierdas el especial que tendremos inspirados en George Michael, este gran compositor, cantante, productor y músico que la rompió en los 80. 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A las 4, arranco contigo una hora de música sin comerciales.
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4: Muy buena tarde, amigos de Mix, y de regreso a tu camino con más información.
1: Ligera carga.
4: Para ti que te encuentras en Avenida 68 Poniente, de la calle 17 Norte a la Diagonal 9 Norte, y en calle 4 Sur de Avenida 17 Oriente a la Avenida 5 Oriente.
1: Sin tráfico.
4: Aprovecha que nada te detiene en calle 37 Norte, desde el Boulevard Hermano Cerdán a la Prolongación Reforma.
1: A vuelta de rueda.
4: Sobre Avenida 11 Sur, entre Avenida 15 Poniente y Avenida 31 Poniente.
1: Cerrado.
4: De manera intermitente en Avenida 105 Poniente, entre la 7 y la 3 Sur.
1: Clima.
4: 24 grados. ¿Todo listo para iniciar tu viaje? Síguenos en X a través de @tráficopuebla y revisa la mejor ruta para llegar a tiempo a tu destino. 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
4: Bienvenidas, bienvenidos a esta hora de música sin comerciales. Te acompaño en tu trayecto, en tu hora de comida, en lo que trabajamos una hora más. Bienvenidas, bienvenidos en este primer bloque. Se va a poner bueno, sonar algo de Hall & Oates, Robbie Williams, Simple Plan. Y para arrancar esto de Michael Jackson, que oigan, ya se sabe de qué va a tratar la segunda parte de su peli biográfica. Y en minutos te lo voy a compartir. Además, Blink-182 ya está trabajando en música nueva. Así es, para todos los que fuimos emo y disfrutamos de sus rolas, hay grandes noticias, así que déjame acompañarte durante esta hora para compartírtelo. A través de internet, seguimos juntos en iHeartRadio. Bienvenidos, bienvenidas a una hora de música sin comerciales.

0: está por llover en la ciudad de Puebla, así que toma tus precauciones. Tenemos 25 grados y sigues disfrutando una hora de música continua aquí en 91.7 Mix, 80s, 90s y más. Hola Notes, Gunman Eater, a las 4:20 minutos. Buenas tardes, soy Jan. Hoy ya sabes que nos acompañamos hasta en punto de las 6 de la tarde, también a través de internet en iHeartRadio. Y te comparto, Chavo Rock, que después del éxito de Michael, ya se adelantaron algunos detalles de lo que será Michael 2, esta secuela que va a explorar las eras de Dangerous e Invisible, dos etapas muy importantes en la trayectoria del rey del pop. Pero también es importante esta segunda película, pues tendrá un espacio para conocer más de cerca uno de los lugares más emblemáticos de su vida, su rancho Neverland. Va a mostrar justo la construcción de este famoso lugar y también el cariño que Michael tenía por los animales. Aproximadamente el 30% de esta película ya fue grabada y cerró durante la primera producción, durante esta primera película. Esto significa que, bueno, pues una buena parte del trabajo ya está adelantado, así que pues probablemente no tardará mucho en llegar al cine la segunda parte de esta película biográfica inspirada en la vida de Michael Jackson. Vamos por otro bloque lleno de Los Doors, Kenny Loggins, algo de Alanis Morissette y llega esto de Sean Paul, I'm Still In Love With You, en esta hora de música sin comerciales aquí en 91.7 Mix, 80s, 90s y más.
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todos los que fuimos emo, para todos los que disfrutamos la música de Blink-182 cuando estábamos chavos, les cuento que la banda ya está trabajando en música nueva. Travis Barker confirmó que el grupo ya está preparando lo que será su 10º álbum de estudio, que va a ser el sucesor de One More Time, este disco que marcó el regreso de Tom después de varios años de ausencia. Todavía no hay fecha de lanzamiento ni demasiados detalles sobre las nuevas canciones y este nuevo proyecto, pero claro que por lo menos el saber que los tres integrantes originales están de regreso y que están planeando lanzar un nuevo álbum, por supuesto que nos emociona. Aplausos para Blink-182 y ojalá cada vez sean más las bandas que nos acompañaron en los 80-90s, que todavía por supuesto puedan crear música, artistas, y nos sigan sorprendiendo con eso, ¿no? Con más discos, con todavía alguna sorpresa o colaboración. Se agradece. Yo soy Madonna, con esto se llama Music en 91.7 Mix 80s, 90s y más.

Escuchaste a los Doors, Can Love Me Two Times, aquí en 91.7 Mix, 80s y 90s y más, acompañándonos en la tarde de este martes, hasta en punto de las 6, también a través de internet en iHeartRadio y para todos.

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Joyitas más increíbles que nos regaló Britney Spears, Toxic, en el año 2004, sonando para ti en esta hora de música continua a través de 91.7 Mix 80s, 90s y más. Soy Jan Barrera y cada tarde desde las 12 y hasta las 6, tú y yo nos acompañamos disfrutando de muy buena música. 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Vamos cerrando esta hora con algo de Duran Duran y esto de Jace Newton, se llama Queen of Hearts, sonando en 91.7 Mix, 80s, 90s y más.

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3: 5 minutos le quedan a esta hora de música sin comerciales a través del TechBeck en iHeartRadio. Ya me regañaron que como que apenas va a llover y como que quiere llover. Si ya llovió horrible, oigan, en el barrio de Santiago todavía nos estamos salvando. Una disculpa, oigan. Pero si ustedes también andan en la calle, andan manejando, van en el camión, están en sus negocios y quieren ayudarme con el reporte del clima, por supuesto también se pueden reportar a través del TechBeck en iHeartRadio. Intensa lluvia en el Boulevard 5 de Mayo, ahí está, ya cumplimos con el reporte. Mientras seguimos juntos, hasta las 6.

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3: Bienvenidos, bienvenidas a la última hora en la que nos acompañamos. Tengo buenas rolas a cargo de los Cardigans, algo de Rockwell, más adelante Ace of Base, Benny King, AC/DC. Y para arrancar esto, Survivor, Can Eye of the Tiger, están las 5 de la tarde en punto. Y en la información vamos a platicar sobre la banda que han creado los integrantes de dos miembros de Kiss.
4: ¡Wow!
3: Ellos han creado su propia banda, va bastante, pues, distinto el camino que hicieron sus padres en la música, pero en minutos platicamos de eso. Además, ¿qué onda? ¿Nosotros realmente elegimos nuestro gusto musical o ya lo vamos adquiriendo por culpa de otras personas? En breve te comparto más sobre esto aquí en 91.7 Mix, 80s, 90s y más.

0: Escuchamos a Sophie Ellis Dexter con Murder on a Dance Floor aquí en 91.7 Mix 80s, 90s y más. Un abrazo súper, súper especial a nuestros profes favoritos, a la profe Alicia, también al profe Alex que nos van escuchando y por ahí dicen que hubo pasos prohibidos con la canción de Survivor y Eye of the Tiger. Mil gracias por acompañarnos y por compartir conmigo esta tarde. Oigan, les traigo noticias porque resulta que Evan Stanley y Nick Simmons, hijos de Paul Stanley y Ginny Simmons, integrantes de Kiss, acaban de formar Stanley Simmons. Este es un dúo que se aleja completamente del glam rock que obviamente disfrutamos y conocimos gracias a Kiss. Su propuesta mezcla folks, blues, algo de rock psicodélico y armonías vocales. Así que estamos hablando de una dirección completamente distinta a la que sus papás, pues obviamente, decidieron tomar. Este álbum debut, este primer disco que los va a lanzar seguramente a la fama, se llama Dancing While the World is Ending. Hay que bailar en lo que el mundo se acaba y llegará el próximo 28 de agosto de este 2026. Por ahí en las redes sociales encontré que ya se filtró pues un pedacito, ¿no?, de cómo suena esta propuesta. Y la verdad sí es muy distinto, pero suena muy bien, oigan. Ahí en Mix MX Oficial, Jan Barrera, a través de Facebook e Instagram, se los voy a dejar para que en los comentarios me compartan su opinión. En el próximo bloque, algo de Chicago, Cardigans y Rockwell en la tarde de este martes a través de 91.7 Mix 80s, 90s y más.
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4: Excelente tarde, amigos de Mix, y aquí de regreso con lo más reciente del tráfico y el clima.
1: Aviso.
4: Continúan los cierres intermitentes en Avenida 105 Poniente, entre la 7 y la 3 Sur, de aquí hasta las 6 de la tarde, que no se te pase.
1: Lento.
4: La circulación de Avenida 68 Poniente desde la calle 17 Norte a la Diagonal 9 Norte.
1: Carga.
4: Que no deja de avanzar en calle 16 Norte, entre Avenida 8 Oriente y Avenida Juan de Palafox y Mendoza. También Avenida 16 de Septiembre. Ligera carga desde calle Revolución al Boulevard Municipio Libre.
1: Una vuelta de rueda.
4: Sobre Avenida 10 Oriente Poniente, desde calle 6 Norte a la calle 5 Norte.
1: Clima.
4: 24 grados. Mi nombre es Eli y tú continúas en 91.7 Mix, 80s, 90s y más. Excelente camino.
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0: Hasta Chicago con If You Leave Me Now a las 5:23 aquí en 91.7 Mix 80s, 90s y más. Soy Jan Barrera y a través de internet puedes escucharnos en iHeartRadio. Muchos hemos creído o hemos tenido la idea de que elegimos lo que nos gusta escuchar, las bandas, los artistas que nos han acompañado durante toda nuestra vida, pero en realidad nuestro gusto musical se formó antes de que pudiéramos elegirlo, mucho antes de descubrir nuestras propias bandas y artistas favoritos. Alguien ya estaba eligiendo la música que sonaba a nuestro alrededor, antes de las plataformas digitales, las redes sociales, los discos de tu hermano mayor, la radio que sonaba en el auto, con tus vecinos, en casa de los abuelos, o la música que acompañaba pues tu trayecto, ¿no? En camino con tus papás. Pues ahí fue justo durante nuestra infancia que inconscientemente estuvimos expuestos a probablemente algunos o muchos de los artistas que hoy nos gustan, nos agradan. Pero parte de eso no nada más es la experiencia de disfrutar de una buena canción o una buena letra, sino también el hecho de que quizá esa canción sonó en un momento importante, en alguna experiencia que tuvimos con una linda persona, si cantabas esa rola, estabas acompañada, acompañado de alguien, y es así como se va formando nuestro gusto musical. Al final no lo elegimos al 100% nosotros, cada uno tuvo experiencias y convivencias distintas con la música del exterior, y así fue como fuimos eligiendo qué sí entraba en nuestra playlist y qué cosas de plano decimos, eso no, por favor, quítenlo ya. Mi nombre es Jan Barrera y hoy seguimos juntos hasta en punto de las 6, aquí en 91.7 Mix 80s, 90s y más.
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1: con Luisa Carrandi. La última actuación de Sam Neill se podrá ver en La Leyenda de Zelda. Ya hay trailer del nuevo documental Travis Barker, Louder Than Fear, que se estrenará el 13 de agosto. Lindsay Buckingham da pistas de una posible colaboración entre él y Stevie Nicks próximamente. Morrissey cancela su residencia completa en Las Vegas una semana antes del primer show. La Casa Blanca y Donald Trump dejan de utilizar en sus redes sociales las canciones de Taylor Swift. Zendaya va a interpretar a Ronnie Spector en una nueva película.

0: tenemos a los Black Eyed Peas con Pampete en la tarde de este martes. Ya casi cerrando nuestro programa del día de hoy y disfrutando de muy buena música también a través de internet en iHeartRadio. Mi nombre es Jan Barrera, así me puedes encontrar en las redes sociales, YAN, así se escribe Jan, por ahí nos mantenemos en contacto y también nos puedes buscar como MixMX Oficial. Para todos los fanáticos de los Strokes que quieren saber cómo va a sonar este nuevo álbum que ya no tarda en ver la luz, bueno, pues en las redes sociales les voy a dejar un video de una reciente presentación que tuvieron en un festival en San Francisco. Ahí andaban interpretando pues muy buenas rolas, ¿no? Estos clásicos, cuando de pronto el vocalista dijo, tenemos una sorpresa. En este momento va a subir al escenario una estrella del pop llamada Charlie XCX y con nosotros va a interpretar una rola de nuestro nuevo disco. Así fue como ellos anunciaron el lanzamiento de este álbum que ya está nada de lanzarse. Y bueno, en la voz de Charlie, que es una gran artista, es una joya y de verdad se te pone la piel chinita. Así que búsquenos como MixMX Oficial y checa cómo va a sonar esta nueva temporada, este nuevo proyecto de los Strokes. Mi nombre es Jan Barrera y seguimos juntos unos minutos más, hoy hasta en punto de las 6, aquí en 91.7 Mix 80s, 90s y más.
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1: Amigos de Mix, continuamos en tu camino con más información vial.
2: Lento.
1: La circulación en Avenida 135 Poniente desde Calle del Trabajo a la Avenida 3 Sur y en el circuito Juan Pablo II con asentamientos entre Calle 5 Sur y el Boulevard Carlos Camacho Espíritu.
2: Ligera carga.
1: Calle 13 Norte entre Avenida Reforma y Avenida 8 Poniente.
2: Sin tráfico.
1: Aprovecha la buena circulación de Calle 27 Sur entre Avenida 35 Poniente y la Diagonal de la 19 Poniente.
2: A vuelta de rueda.
1: En Avenida 10 Oriente Poniente de Calle 6 Norte a Calle 5 Norte.
2: Clima.
1: 22 grados. ¿No sabes dónde revisar cómo anda el tráfico? Encuéntranos en X como @tráficopuebla. Tendrás a la mano el mejor contenido vial para llegar a tiempo a tu destino. 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

0: Vamos cerrando esta hora con AC/DC y Highway to Hell a las 5:48 aquí en 91.7 Mix 80s, 90s y más. Ya saben que todos los días en punto de las 6 se quedan en la grata compañía del Caballero de la Noche. Charlie, ¿cómo estás? ¿Listísimo? Ya vi.
1: ¡Listo!
0: Con toda la actitud.
1: Ya estamos listos y preparados para quedarnos aquí hasta que den las 12 de la noche. Ejercicio de memoria, chismecito, trivia y mucho más.
0: Se va a poner bueno, además hay regalos, ¿verdad? Durante toda esta semana sí, vamos a tener regalos.
1: Sí, ya nos está sacando una mochila para regalar.
0: ¿La mía? ¿Qué?
1: Sí, vamos, es más, autografiada por Jan.
0: La vamos a rifar, ándale.
1: Estaría padre.
0: Estaría bueno, ¿no?
1: Sí.
0: Sí, nosotros ya aquí estamos.
1: Sí, a ver, manden notas de voz si quieren mochila autografiada por los locutores.
0: Estaría muy chido, Charlie. Sí, estaría
1: con
0: chido.
1: Con dedicatoria. Y ellos no. No la rayen.
0: No las arruinen, por favor.
1: No, pero si alguien quiere, si alguien gusta, pues ahí está.
0: Estaría chido, ¿no? Oigan, para ir comprando los plumones. Como el logo es plateado, yo creo que quedarían lindas, ¿eh?
1: Sí.
0: Sí, estaría bueno.
1: Sí, sí, sí. Pues ahí
0: perfecto.
1: Está.
0: Perfecto. Pues bueno, para que ya saben que en punto de las 6 vayan participando en el ejercicio de memoria y en todas las secciones, chat.
1: Exactamente, sí, a través de las redes sociales en Instagram, @carlosdemos.
0: Y a través de la opción TagBack en iHeartRadio. Y por supuesto, sigan escuchando a Charlie desde las 6 de la tarde y hasta las 12 de la medianoche aquí en 91.7 Mix.
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